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1: ¡Muchas gracias!
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0: 6 de la mañana en la República Argentina, la temperatura actual en Bahía Blanca, 1 grado bajo cero. Con una foto juntos, Javier Milei confirmó que Diego Santilli es el nuevo jefe de gabinete, delineando los fundamentos para una transición ordenada del cargo, dijo el presidente, y anunció que la jura será el martes a las 4 de la tarde. Minutos después, el hasta ahora ministro del Interior habló en sus redes sociales. Dijo, voy a dejar todo para que este gobierno siga avanzando en las reformas estructurales que la Argentina necesitaba. Detuvieron a los youtubers argentinos Benny Mármol y Pablo Perotta en Miami durante un partido del Mundial. Confirmaron en la oficina del sheriff de Miami que los influencers fueron arrestados. Para entrar al encuentro entre Colombia y Portugal habrían atravesado 3 controles con credenciales correspondientes a un evento anterior. En el deporte, Canadá venció a Sudáfrica sobre el final y clasificó a los octavos de final. Con una volea de Stephen Eustaquio en tiempo de descuento, avanzaron a la siguiente instancia por primera vez en la historia de la Copa del Mundo. 1 grado bajo cero, la temperatura actual, el registro de las 6 de la mañana, la humedad del 90%, la presión alta, la máxima hoy treparía solamente hasta los 11. Reiteramos, el registro de las 6 de la mañana en Bahía Blanca, 1 grado bajo cero.
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2: De la mañana, 7 minutos. Bienvenidos, bienvenidas. Buenos días, buenos días. Arrancando ya casi el final de junio. Chicos, mucho frío. Si estás en casa y todavía no saliste, guantes. Guantes, porque las manos se congelan. Un grado bajo cero la temperatura actual en Bahía Blanca y en el resto del mundo y en cada rincón del universo donde estés. Me contarás, porque ya habilitamos a partir de este momento 291-4754-983 para que vos también puedas cantar presente. Que sea una gran semana, bendecida y en victoria. Buenos días.

6 de la mañana, 12 minutos de este lunes arrancando, claro. En marcha el 29 de junio, 29 día de ñoquis. Hoy da para unos ñoquis espectaculares, te digo. Con el frío que hace, chicos. Pronóstico que anticipa una jornada fría e inestable. ¿Cómo pinta el lunes entonces? Por lo pronto te digo, sentí mucho frío cuando venía. Yo te digo, mi termostato, viste que yo les voy contando. Sentí muchísimo frío cuando venía para acá. Absolutamente, congelada vine, sí. No agarré la bufanda encima, confié. Ah, no, confié, dije el saco, viste, me subo el saco hasta arriba, le levanto las solapas y lo puedo cerrar y con eso alcanza y no. Es para, absolutamente, gorro, bufanda, guantes, todo hoy, todo. Porque bueno, se viene una jornada con temperaturas bajas y precipitaciones ocasionales. Así pinta el lunes, según se indicó, temperatura máxima que va a alcanzar solamente los 11 grados para hoy. En la mañana el tiempo va a ser frío y nuboso con ocasionales precipitaciones, mejorando después del mediodía con soleados. El viento va a ser moderado del sudoeste y la visibilidad va a ser buena. Temperatura mínima, estamos parados sobre eso, estamos en 1 grado. En la tarde el tiempo va a ser frío con nubosidad variable. El viento va a tener intensidad moderada del sudoeste. El índice de radiación será normal y la visibilidad buena. Por esas horas se va a dar la máxima del lunes con 11 grados. La noche en tanta será nubosa e inestable. Se estima para medianoche una temperatura de 6 grados centígrados. Así que frío, mis amigos, frío e inestable para hoy. Máxima de 11 grados, espiando un poquito para mañana martes. Frío a fresco con soleados, máxima de 15, levanta un poquito. Para el miércoles, frío con nubosidad variable, máxima de 11. Ahí vamos a estar toda la semana. 11, 12, por ahí 13, 14. No sé si llegará a los 15 mañana, pero por lo pronto así estaremos. El sol saldrá a las 8:26 de la mañana. Y acá estaremos, por supuesto, acompañándote hasta el mediodía, contándote todas las noticias más importantes que tenés que saber antes de salir de casa, atravesando el Mundial con toda la información. Hoy hay un partidazo. Día 18, qué lunes, ¿eh? Juega Brasil, Alemania, partidazos hoy, partidazos. Por lo pronto el de las 2 de la tarde, Brasil-Japón, es Capitán Tsubasa, no, tremendo. Así que a no despegarse hoy del Mundial porque va a haber unos partidazos y podés verlos para aprovecharlos, Ayer Canadá le ganó sobre la hora a Sudáfrica, se metió en octavos de final, hizo historia, pasando esta instancia del Mundial que nunca lo habían logrado, claro. Y te contaremos, por supuesto, todas las noticias más importantes que tenés que saber antes de salir de casa. Habilitado 291-4754-983. Ahí está la hermosa Claudia que me dice, Vivi, feliz comienzo de semana. Claro que sí. Gracias por este nuevo día, esta nueva oportunidad de vida. Papá Dios nos ha puesto una nueva ficha en la rocola. Tanta gente de la edad nuestra probablemente que tenía planes para hoy y no llegó. Así que, ¿cómo no vamos a dar? ¿Pero cómo no vamos a dar gracias? Claro que sí. Beso, Clau hermosa. Hola, buenos días, ¿cómo estás? Feliz comienzo de semana. Soy Mabel, desde Monte Hermoso. Acá hace mucho frío en Monte. Me convido un matecito, reportándose Mabel desde Monte Hermoso, preparándome para ir a trabajar, Vivi. Muchas bendiciones para todos. Igualmente, Mabel, que sea una semana hermosa. Bendecida y en victoria, siempre. Monte Hermoso, entonces, nuestra corresponsal Mabel se ha reportado la primera en llegar desde Monte. Mucho frío, claro. Hola, Vivi, por acá Esteban, buen día. Hola, Esteban. Buenos días, bienvenido. Creo que Esteban es nuevo oyente. Contanos de vos, Esteban, ¿qué andas haciendo? Trabajando hasta ahora, arrancando con nosotros. Guido saluda, Vivi, buenos días. Por acá chambeando de Uber, Didi, junto a tu compañía. Buenos días, amigo, ¿cómo estamos? Bienvenidos a los recién llegados. Que sea una gran semana, pero ante todo, pasito a pasito. Pero un día a la vez, pasito a pasito. Que sea un gran lunes, absolutamente. Ya hemos sido bendecidos con la gracia de la vida. Dios nos regaló un día más de vida, nos devolvió el alma, así que cómo no ponerle todo, ¿no? Por supuesto. Acá estaré, me quedo con vos hasta el mediodía, por supuesto, acompañándote. Soy Vivi Álvarez. En todas mis redes sociales me encontrás como Vivi Álvarez Radio. Facebook, Instagram, TikTok, todas. Ahí voy subiendo pedacitos del programa por si te perdiste algo de lo que charlamos. Te convido un matecito todas las mañanas y te cuento, como siempre, las noticias más importantes que tenés que saber antes de salir de casa. Y obviamente, todo regado por canciones que te hacen sentir bien. Claro que sí.
Hoy traje una yerba, ahora lo voy a probar, ¿eh? Todavía no lo preparé. Una yerba con coco, vamos a ver. Buenos días a los recién llegados. Día.

0: sí.
1: Son o fueron éxitos. 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

0: días, mi amigo.
1: Acá estamos de este lado del mundo.
0: Reino Unido.
1: Voy a tratar de ser lo más corto posible. Te cuento que la semana pasada ustedes se están congelando ahí. Bueno, acá nos agarró la ola de calor.
0: Sí, sabía.
1: Me agarró,
0: tremendo.
1: Bueno, particularmente esta ola de calor en el norte de Alemania. Y
0: tremendo.
1: Tuvimos una temperatura alrededor de 38, 40 grados. Bastante picante. Y te digo sinceramente, por la posición geográfica, la época del año es totalmente extraño, me decía,
0: claro,
1: la gente de ahí de
0: claro.
1: Cuba. Así que bueno, veremos, hoy nos dio un respiro, estaremos en los 24 grados, así
0: ay,
1: que
0: qué lindo.
1: Vamos a poder respirar esta semanita.
0: Qué
1: listo,
0: lindo.
1: Te dejo, seguí acompañándome, voy hasta Londres. Abrazo grande desde acá hasta allá.
0: Desde acá hasta allá va otro abrazote, mi amigo, que va en camino a Londres desde Reino Unido, pero la semana pasada, claro, nos había contado, estuvo en Alemania, hay una ola de calor terrible, chicos. El cambio climático se hace sentir en toda Europa y, claro, ellos no están acostumbrados a esta temperatura en esta época del año. Así que, gracias, mi amigo, que sea una semana bendecida y en victoria, por supuesto. Nuestro amigo Esteban me decía, yo le digo, es nuevo oyente porque apareció por primera vez y me cuenta un poco de él. Acá es de Nueva Espora, preparando el desayuno para mi hijo y por salir a la escuela. Esteban, entonces, es el hermano de Eduardo, me parece, ¿no? Sos el hermano de Edu, claro, claro. Bueno, bienvenido, Esteban. Que sea una gran semana para ustedes también. Buenos días.
2: Buen día, Vivi.
0: ¿Qué dice? ¿Cómo le va?
2: ¿Y gritaste mucho el sábado?
0: Sí, recontra, me las revivo, yo me las revivo.
2: El domingo, el pastor te exorcizó, te hizo un exorcismo.
0: Totalmente, no, loca, loca y a los gritos.
2: ¿Alguna puteada le mandaste, no?
0: Sí, total, total.
2: Bueno,
0: ¿sabes
2: que bien,
0: sí?
2: Vamos bien.
0: Vamos bien, despacito, tranquilito.
2: Tenés que pasarme la dirección de la iglesia.
0: Sí, cómo
2: así
0: no.
2: Pastor.
0: Claro, para que te saque a vos también.
2: Predicando, y vos sentadita hecho una santa.
0: No sabés. Aparte
2: pasando
0: no sabés.
2: La dirección de la iglesia.
0: Pero por supuesto, claro que sí. Escuchá, aparte, no sabés, hay muchos oyentes de la radio. La otra vez, no sé quiénes, no recuerdo los nombres, yo soy malísima para ahora, tengo menos memoria a corto plazo, de los que iban a treintones matines, sí me acuerdo, ahora de tremendo, escucha cosa de vieja, viste, tal cual. El otro día se me contó Mariana, una de las chicas de la iglesia, que había un matrimonio que eran nuevos y que le dijeron, vinimos porque Vivi, escuchamos a Vivi. Entonces, ay, qué alegría, bueno, buenísimo. Sarita es mi pastora, así que claro. Si Sarita no sabe que yo puteo así, Dios mío. Pero ya le va a contar la vecina. Propiamente la vecina del séptimo que va a la iglesia conmigo le va a contar a Sarita que yo para los partidos soy una letrina, totalmente. Yo para los partidos. Pero mira, qué mala suerte, ¿no? Yo que soy, es terrible, soy una letrina en el séptimo. Un piso abajo mío que se escucha todo. Vive una señora que va a la iglesia conmigo. Buah, ¿qué va a hacer?
3: Hola,
0: buenos
3: Vivi,
0: días.
3: Hola, tribu. Buen día. Ya trabajando desde tempranito.
0: Muy bien.
3: Que tengan un hermoso día.
0: Igualmente, mi reina.
3: Saludos para todos.
0: Con todo, Majo, ¿eh? Vamos, con todo. Que sea una semana súper de bendición, pero súper, ¿eh? Súper, súper. Esteban me dice, sí, es el hermano de Edu. Te escucho desde siempre, pero cuando me subo al auto a las 7... Y hoy dije, tengo que escuchar desde el que arrancás y escribirte. Bueno, acá estamos, ¿eh? Bienvenido. Claro que sí, somos el club de las 6, los que arrancamos antes que el sol, los que salimos antes. Si ya andás en la calle, viste que decís, ay, en casa quedaron todos durmiendo, hasta la gata. No, hoy no se levantó ni la gata, hace tanto frío, ni la gata acompañarme. Que yo, viste, mientras preparo el termo para traer el agua ya calentita a la radio, además la gata anda por ahí, viste, refregándose en los tobillos míos. No, ni la gata, hoy sola, todos duermen. Pues no, somos privilegiados, somos los que salimos antes que el sol. Dios nos devolvió el alma y ahí vamos, a dar batalla un día más. Tenemos salud mental, física, estamos en total uso de nuestras facultades, o más o menos. Claro. Acá estamos, por supuesto, y somos absolutamente los privilegiados que salimos antes que el resto a la vida. Como siempre te digo, salís a la calle, respirás hondo, más allá del frío, cortito porque sí, nos vamos a enfermar, pero yo bajo de casa, me paro en la esquina, cierro los ojos, respiro hondo, me lleno los pulmones y salgo, claro que sí, ¿eh? Eso es sentir la vida, aparte es un aire que no está contaminado por autos, por caño de escape, motos, otra gente que te respira el aire al lado, claro, no, nada, hermoso arrancar antes que el resto. ¿Quién más? Buen día.
4: Hola, Vivi, hola, tribu. Ay,
0: buenos
4: cómo
0: días.
4: Me haces reír cuando decís que puteas y cuando hablas de tus pastores y de la iglesia. No. Yo lo que me río me siempre porque yo soy una letrina, no con los partidos. Yo habitualmente soy una letrina.
0: Sí, no,
4: y yo al sacerdote de la parroquia en la que yo iba, yo le decía, le digo, ¿cuál es el problema? Si yo soy buena gente, ¿qué problema hay con que yo pute? Yo soy buena gente, trato de ser buena mina, trato de no joder a nadie.
0: Tal cual.
4: No, Roberto, le digo yo, el padre Roberto de Santa Teresita, un amor, le digo, yo no puedo salir a la vereda y si hace frío decir, ay, qué frío que hace. Yo tengo que decir, hace un frío del orto. Y él se moría de risa. Le digo, Dios me conoce así. Él sabe que soy buena
0: claro
4: gente. No
0: que
4: creo que
0: sí
4: se ofenda. No. Me saca bien no tanto cuando contas eso.
0: Claro, Dios no, pero Azucena, mi vecina, sabe, se santifica, pero se persigna. Pero claro, no se persigna porque es un cristiano. Pero escuchá, ¿sabés? No, baja todos los santos, olvídate, tal cual. Porque yo no soy de la puteada así, de la pute que pa, la puquete pa. No, yo tengo más ásperas. Buenos días para Julita, vamos arriba Julita, vamos arriba Julita. Todos arriba, explotando de alegría porque Dios nos regaló un día más. Este fin de semana se ha sabido pérdidas de gente joven, la partida de Ernestina Pais, que tiene mi edad y que aparte, ¿sabes qué? Fue medio como un piñazo en la pera porque me pasó que cuando en una época yo trabajaba en Radio Norte, justo en esa época había gente que me decía, sos nuestra Ernestina de Bahía, por la risa y qué sé yo, y siempre como que me compararon, lejos yo de estar al lado de esa mujer que fue partener del gran Jorge Ginsburg, olvídate, lejísimo, pero siempre había alguien que me decía, ay, me haces acordar, y entonces fue un golpazo porque aparte tiene una edad muy cercana a la mía, un hijo de la edad de mis hijos. Y entonces ahí es donde vos te empezás a plantear cosas y a decir, loco, ¿cómo no voy a dar gracias más allá de lo que esté atravesando, más allá de lo que esté pasando? Porque Dios me devolvió el alma, me puso una ficha en la rocola. Estamos bien, luchando por ahí con nuestras cosas, batallando, porque así es la vida y algo tenemos que aprender de esto que estamos atravesando, pero estamos de pie, tenemos un día más de vida, Dios nos puso una ficha más en la rocola. Imagínate los planes que tenía Ernestina con 50 y pico de años. Tenía una gira por delante con la obra de teatro, había estado en Bahía hace poquito, yo vi los afiches pegados acá en la esquina de la radio. Y una alegría, y había compartido en las historias, gracias vida, dijo. Y ese mismo día partió con el Señor. ¿Te das cuenta? Entonces, no hay derecho a estar mal. Podés, yo te digo, un día bajoneado, decir, bueno, voy a bajar la guardia un día. Y se respira hondo y se dice, ¿sabes qué? Hay gente que está en una cama de un hospital. ¿Sabes qué? Hay gente que hoy se levanta, se da un baño y tiene turno a quimio. ¿Sabes qué? Hay gente que está presa. ¿Sabes qué? Hay gente que no puede caminar. Y yo estoy perfecto y entonces tengo que dar batalla. Esto es desde y hasta. Esto es desde acá y hasta acá. Y pronto se termina. Pero vamos a dar batalla y voy a dar gracias que estoy viva. Absolutamente. Carlitos dice, el padre Roberto de Santa Teresita, qué lindo. Ahora está en Tres Arroyos. Ahí no alcancé a escuchar el nombre de la chica, claro, nuestra amiga Alice. Mirá cómo lo conocen a Roberto. Buen día. ¿Cómo estás, compañera? De nuestras mañanas, qué lindo poder arrancar lunes tempranito. No anda nadie, anda tranqui, totalmente diferente, dándole gracias a Dios por un nuevo día, dice nuestro amigo Carlitos. Y recuerda al padre Roberto de Santa Teresita que cuenta, ahora anda por Tres Arroyos. Mirá vos, ¿eh?
5: No se adapta
0: al frío. ¿Cómo lo conocen a Roberto, che? Alice, citaste un cura famoso. Acá aparecieron gente que lo conoce. Muy bien. 6:30 de la mañana. Convido un matecito con una yerba que me traje el sábado de la Feria del País. Ahora te cuento. ¿Vos tomalo? Tomalo con confianza. Ahora te digo qué tiene. Mate espectacular.

0: ¡Qué temazo! What? Love is all around. Es como el amor está en todas partes. Claro que sí, ¿eh? Hoy estaba leyendo Romanos 122 y no os conforméis a este mundo. Y pensaba, ¿qué has estado aceptando? O sea, yo creo que el que descubre su verdadero valor no acepta cualquier cosa, ¿viste? Ya no aceptás cualquier amistad, no aceptás cualquier amor, no aceptás cualquier trabajo, no aceptás cualquier fe. O sea, quien conoce su propósito también conoce sus límites. O sea, y es como, es un momento, yo pensaba, como para hacer una autoevaluación sincera. ¿Estás con los amigos que tenés que estar? ¿Estás con la pareja que tenés que estar? ¿Estás en el trabajo que te mereces? ¿Qué podrías haber hecho diferente para obtener un resultado nuevo también, no? Porque también se cae muy fácil en, no, porque todo me sale mal, porque es la vida que tengo. Y no, viste, a mí me tocó esta vida y bueno, yo nací para remar. Y bueno, viste, la vida es así, es una lucha. No. O los que somos cristianos es, no, porque estoy sufriendo ataques del enemigo. O pará. ¿Pensaste qué podrías haber hecho diferente en algún momento malo de tu vida para obtener un resultado nuevo? Yo, por ejemplo, en 2021 fue el peor año en años. Y entonces, freno la pelota y yo podría tirar la pelota afuera y decir, no, porque la economía, porque el gobierno, porque el país, porque esto, porque el otro, porque acá, porque el negocio, porque esto, porque la pandemia, porque yo podría poner todas las justificaciones que quieras. Ahora, ¿qué podría haber hecho diferente para obtener un resultado nuevo? Paro la pelota y digo, a ver, esa Vivi de 2021, ¿yo podría haber hecho algo diferente para que las cosas no se fueran tan al fondo del pozo? ¿Y sabes que sí? ¿Descubro que sí? O sea, no todo lo malo que pasa en nuestra vida es culpa del enemigo. El enemigo, que cualquiera es verlo, sea una persona o sea quien sea el enemigo. A veces tenemos que asumir y hacernos cargo que es fruto de las decisiones que tomamos sin sabiduría. Y yo te puedo escribir 3 libros de eso, ¿eh? De las decisiones que tomé sin sabiduría y las sigo pagando al día de hoy. Cuando encontrás lo que necesitas cambiar de vos y lo unís a una fe inquebrantable, te puedo asegurar que todo comienza a cambiar primero adentro tuyo. Y lo que cambia adentro, tarde o temprano, transforma todo alrededor. Saben que mi frase favorita es así, con las manitos, primero en el pecho y después hacia afuera. Si yo cambio, todo cambia. Todo empieza a cambiar dentro tuyo. Y lo que cambia por dentro, te puedo asegurar que tarde o temprano transforma todo a tu alrededor. Así que no te conformes, movete, permitite ser transformado, pero también hace una autoevaluación. En ese mal momento de mi vida, que puede haber, como yo te dije, 2021 o ahora, ¿yo podría haber hecho algo diferente para obtener un resultado diferente? Porque si no, estamos en la cómoda de siempre tiramos la culpa afuera, claro, tirar la pelota al otro campo, claro. Cositas que pienso y digo, esto lo tengo que compartir con ellos, claro que sí. 7:45 de la mañana, la semana, como te decía, empieza con muy bajas temperaturas, aunque a pleno sol. Pronóstico que anticipa que va a seguir esta temperatura bien invernal, intensidad de invierno, obviamente. Yo te decía hoy temprano, guantes, amigo, guantes. Las manos, si tenés las manos calentitas, todo lo demás zafa, claro. Hoy es un día de guante, gorro, bufanda, pleno, ¿eh? Temperatura mínima rozando, oscilando el nivel de congelamiento, especialmente en la periferia, donde se están dando algunas heladas. Me dirán ustedes, mis corresponsales del tiempo, como siempre, si andas en la periferia y ves algo blanquito, claro, exacto. La máxima se va a ubicar en el orden de los 11-12 grados para hoy en horas de la tarde. El sol va a prevalecer ante las pocas nubes que va a haber en el cielo, viento leve del sector sudoeste, bajo índice de humedad, así que así como la ves esta mañana que arrancó así, vamos a tener una linda tarde, ¿eh? Fría pero linda. Para mañana martes se prevén pocos cambios, leve salto del termómetro, un poquito más. Se diría que mañana 30 de junio será el día menos frío de la semana. Te dije, estamos en 11, mañana podría llegar a trepar a los 14, 15 y después vuelve a bajar. Así que mañana martes, el día menos frío de la semana, pero estamos en invierno, exactamente. 291-47-54-98-3. Buenos días, recién llegados, ¿cómo estamos?
1: Vivi, buen día.
0: ¿Qué haces, Dani?
1: Que tengas una muy buena semana.
0: Vos también, amigo, vos también.
1: ¿Viste? Ay, mira, la policía cruzando
0: a ver
1: las vías en zigzag y venía el perro en la máquina.
0: ¡Ay, Dios mío, Dios
1: mío!
0: ¿Viste
1: lo que hablábamos el otro día de la seguridad?
0: De las luces.
1: Tranquilo, de manejar.
0: Tal cual.
1: Que decíamos, es más vale perder un minuto en la vida que no la vida en un minuto.
0: Tal
1: bueno,
0: cual.
1: Esto le pasa en la España. O cruzar las barreras bajas.
0: Por apurado, tal vez, claro.
1: No justifico la muerte, ¿no?
0: No, pero por supuesto que no, por supuesto.
1: Sí, la irresponsabilidad que tuvo, más siendo quien era.
0: Tal cual.
1: Una figura pública.
0: Tal cual, exacto.
1: Así que no.
0: ¿Viste lo que hablamos? Justo lo que hablamos el viernes. Sí,
1: como dicen que tenía adicciones, hay que buscar ayuda. Si no puedes por la mente, tenés que buscar ayuda enseguida.
0: Absolutamente, claro.
1: Así
0: claro
1: que. También es un autobús, evaluación. Es mi manera de pensar y creo que...
0: Sí, Dani, sí, tal cual. Y es lo que habíamos hablado.
1: Quiero, hay que pensar un poco, ¿viste?
0: Exactamente. Y es lo que habíamos hablado el viernes. ¿Se acuerdan que justo estábamos hablando de eso? Estábamos hablando de eso por la neblina, de la gente que anda sin luces, de la gente que anda pasando autos en doble fila y demás. Justo hemos estado hablando de eso. Exactamente. Buen día, llegando a Bahía desde Cerri, donde estaba todo blanquito, me dice Gaby. Mirá, en Cerri todo blanquito, ok. Feliz comienzo de semana, dice Cristian de Médanos. Buen día, Vivi. ¿Cómo estamos, Cristian? Buenos días. Bienvenido a los recién llegados. 291-4754-983. Explotado, te digo, ¿eh? Han venido conversadores y yo te convido un mate. Mirá, el sábado fui a la Feria del Paisa y me traje una yerba de coco orgánica con coco rallado, cedrón, melisa y burrito. ¿Sabes que el coco a mí es una, en realidad un sabor que si es muy invasivo no me gusta? Pero esta yerba de coco orgánica, coco, cedrón, melisa y burrito, en la Feria del Paisa. Probá que mate te convido. No.

Dale, dale, arriba ese lunes. Claro que sí. Qué matecito te compartí, por Dios. 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Ideal para la gente que tiene, por ejemplo, acidez, hernias, reflujo. Ideal, ideal, absolutamente. Beso grande, matecito, que también me convida Lili desde Monona, tienda mascotera. Buen día, Vivi, te convido un matecito con algo que no sé cómo llamarlo. Dice huevo, avena y banana que comen mis perras también conmigo. Está rico, ¿eh? Vamos por una buena semana, claro que sí. Lilita desde Monona, tienda mascotera, qué rico. Esas galletitas de avena, por Dios, qué rico. Buenos días a los recién llegados, hola Eli, buen día Vivi, buena semana para todos. Gracias a Dios por un día más, que tengan un bendecido día, tribu, dice. Beso grande para ella también. Dai canta presente, la hermosa, me convida. Matecito azul, buen día, como costó arrancar hoy. A mí también, ¿sabes que a mí también? Que tengan un buen comienzo de semana, abrigarse. ¿Y me pasas el satánico doctor Cadillac? Claro que sí, me encanta, me encanta. La hermosa Alice que me contaba, dice, Robert estuvo muchos años en Santa Teresita, donde yo cantaba y tocaba la guitarra en el coro. Claro, pues estaban hablando del padre, claro, exactamente. Me encantó, me encantó. Buenos recuerdos que han presentado. 291-47-54-98-3. Nos vamos acercando a las 7 de la mañana. Soy Vivi Álvarez, me quedo con vos hasta las 12. ¿Te quedás conmigo?

7 de la mañana en la República Argentina, la temperatura actual 0.3°C. Frenética persecución termina con una temeraria motociclista detenida. Tiene 24 años y desoyó la voz de alto de la policía en su huida. Circulaba realizando maniobras peligrosas en un vehículo sin patente. El gobierno inicia el traspaso de Adorni a Santilli en la jefatura de gabinete y prepara cambios en el Ministerio del Interior. El funcionario fue designado luego de una reunión con el presidente y Karina Milei ayer en la Quinta de Olivos. Su ascenso se produce tras la salida del también ex vocero presidencial en medio de la investigación judicial en su contra. Detuvieron a los youtubers argentinos Benny Mármol y Pablo Perrotta en Miami durante un partido del Mundial. Se confirmó con la oficina del sheriff de Miami que los influencers fueron arrestados. Para él produce tras la salida del también ex vocero presidencial en medio de la investigación judicial en su contra. Detuvieron a los youtubers argentinos Benny Mármol y Pablo Perrotta en

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0: No te va a gustar. Y Andrés Ciro Martínez de Los Piojos, Todo Mal. Qué buenas canciones que están eligiendo. Programada por ustedes, ¿eh? 291-4754-983. Beso grande. La gente que está cantando presente, nos reíamos porque hoy Alice mencionó al cura Roberto, al padre Roberto ahí de Santa Teresita, y apareció un montón de gente que lo conocía, claro. Y ella me decía, muchos años estuvo ahí, ahora está en Tres Arroyos, que nos había contado Carlitos. Yo cantaba y tocaba la guitarra en el coro. Dice, imagínate que le dio la comunión a gente que después casó y bautizó a sus hijos. Un amor, un fuera de serie. Hay notas de él estos días en las redes por los 30 años de sacerdocio. ¿Cómo se reía con mis puteadas? Dice, totalmente claro. Y diciendo, ¿qué voy a hacer con esta chica? Decía, ¿qué voy a hacer con esta chica? Tal cual, ¿eh? Beso grande para los recién llegados también. ¿Quién más?
1: Hola, Vivi, vamos de vuelta. Sí, estamos charlatanes.
0: Está bien.
1: Así que permitime filosofar con lo que dijiste hace un rato sobre el hubiera o hubiese.
0: Sí.
1: Yo pienso muy personal que yo soy el resultado de lo que hago con las cosas que me pasan.
0: Tal cual.
1: A ver, te la simplifico en algún ejemplo, por ejemplo, ejemplo muy básico. Una plancha está caliente, le apoyo la mano, me quemo.
0: Sí.
1: Y bárbaro, sí, si no hubiese puesto la mano en la plancha no me hubiese quemado. Y sí, más vale.
0: Pero ya me quemé.
1: Bueno, ¿preguntaste? No, bueno, ¿aprendiste eso? Sí, ¿qué tenés que hacer? Y agarrar la plancha por el mango. ¡Creciste! ¡Ja, ja! ¡Qué grande! ¡Excelente!
0: Tal cual, tal cual.
1: Es mi pensamiento de alguien que no sabe mucho de esto, pero bueno,
0: tal cual.
1: Lo dejo, pensalo.
0: Gracias, genio. Gracias. Abrazo desde acá hasta allá también, claro que sí. Eso es lo que decíamos, ¿no? Tal cual. No quedarse simplemente en decir no, porque o tirar la pelota afuera. Hacerse cargo, decir, yo me la mandé por inexperto, por inmaduro, por lo que sea, claro, por mal administrador, por la razón que sea, yo me la mandé, pero lo puedo corregir. Voy de vuelta habiendo aprendido, exactamente. ¿Quién me manda por acá? A ver, el amigo Esteban, claro. Techito escarchado, saliendo de casa, mirá, techo escarchado, ¿eh? Me manda gente en la periferia ya, las fotos de los pastitos blancos, techos blancos. El amigo Néstor quiere escuchar algo de Heart. El Capitán Ochentero ha llegado desde Pum Punta Alta. Me manda, pastito blanco, todo escarchado. Punta Alta también entonces con heladas, ¿eh? Decíamos heladas en la periferia, heladas en Punta Alta también. 7 décimas de grados bajo cero. La temperatura actual, el registro de las 7 de la mañana. Buenos días.
2: Hola, Vivi, buen día.
0: ¿Cómo estamos? Día. Buenos días. ¿Cómo va?
2: Me estoy presentando medio tarde, pero bueno.
0: Acá está, muy bien. Muy bien.
2: Que tenga lindo día.
0: Igualmente, mi amigo, vamos, con todo, Carlitos, con todo. También me dice, buen día, Morocha, acá estamos con la familia, a punto de encarar el lunes. Saludos a la tribu hermosa y pasanos un tema de Diego Torres. Cualquier tema, saludo grande, muy bien. Buenos días a los recién llegados. Steffi canta presente. Hola, Vivi, soy Steffi. Le quería dedicar una canción a mi pequeña Paloma, que hoy cumple 5. La amamos muchísimo y el lunes próximo festejamos ya recuperada de la gripe. Un besote y muy lindo día para todos. Mira, me encanta. Hermosa, hermosa. Beso grande para ella también, entonces. Feliz cumpleaños, Paloma. 5 años. Qué cosa grande esa nena. Hermosa. 291-4754-983. Estoy debiendo tema de Diego Torres, estoy debiendo algo de Heart también. Estoy debiendo el satánico Doctor Cadillac para la hermosa Diana. 291-4754-983 para que vos también puedas cantar presente. 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Ok. ¿Alguien pidió algo de Diego Torres? Toda la familia de Damián, Damián, Nati, los nenes arrancando el día, algo de Diego Torres. Pero también Steffi quería dedicar una canción para Paloma, que hoy cumple 5. Paloma, te regalamos esta canción para vos también, que seas muy feliz y que Dios te bendiga. Diego Torres, Alba.

0: 4:23 de la mañana, canciones que te hacen sentir bien y mucha gente que está cantando presente. El 291-4754-983.
1: Vamos,
0: buen día.
1: Amiga, con lentes nuevos.
0: Sí.
1: Y acordate que tenés que hacer radio en vivo.
0: Ah, bueno, pronto.
1: A los chicos, a las chicas, a todo el mundo le gusta verte, lo divertida que sos, los colores que usás.
0: Vos decís. A esta altura del partido.
1: Mucha luz, mucho brillo, todo eso. Lo queremos ver, amiga.
0: Mucho filtro.
1: Pensalo. Radio en vivo.
0: Bueno, le voy a decir a la gente de Me Gusta. Amiga. Vos decís, le vamos a decir a la gente de Me Gusta para hacer también, claro. Para hacer streaming, entonces. Vos decís, mucho filtro tengo también, claro. Yo siempre digo, el que me quiera ver fea, que toque timbre y me vaya a ver a casa. En las redes sociales, no. Pero claro.
2: Hola, buenos días.
0: ¿Qué dice, Micho?
2: Buena semana para todos y todas.
0: ¿Cómo le va?
2: ¿Todo bien, amiga?
0: Todo muy bien, claro que sí, arrancando semana.
2: ¿Vos sabés que hoy me levanté con ganas de pedirte ese clásico, Los Fabulosos Cadillacs, y me ganaron de mano?
0: ¿En serio?
2: Ya arranqué el día con ganas de escuchar ese tema en el colegio.
0: Tarán, tarán. Temazo, temazo, el satánico Dr. Cadillac. Mira, te ganó de mano Dai, así que se viene ya mismo, por supuesto. ¿Saben que una de las noticias del día que yo les estaba contando es que detuvieron a dos youtubers en Miami, Benny Mármol y Pato Perrota? Y yo ni idea quiénes eran. Claro, ayer me cuenta Alejo, son muy conocidos. Esto fue en Miami durante un partido del Mundial, el partido entre Colombia y Portugal, claro. Ellos son dos chicos, 20 y 25 años, fueron detenidos en Miami durante el partido entre Colombia y Portugal por el Mundial y ahora enfrentan cargos por un presunto ingreso irregular al estadio. Yo creo que en todos los sentidos, gente que se quiere hacer la viva afanándose un par de medias en un shopping, gente que quiere pasar al Mundial sin entradas, gente que quiere acreditarse en una conferencia de prensa sin acreditación, gente que quiere abrirse una cuenta en el banco para hacerse el vivo. Lo que sea que quieran hacer los argentinos en Estados Unidos, yo creo que el error es creer que es Argentina. No es Argentina. O sea, si vos hubieras querido, estos dos hubieran querido entrar a un partido de Boca con acreditación falsa, a lo sumo les pegan un shot en el... y chau, una patada en el culo afuera. Allá vas preso. O sea, yo creo que no toman dimensión del país que es y las leyes que tienen. No se jode, pero no se jode en serio. O sea, y se los digo de todo corazón, yo conozco gente que ha dicho, voy con la licencia de conducir de acá vencida y les muestro esto a los milicos de allá, no se dan cuenta. Pero, ¿qué les hace creer que es Argentina? No es Argentina. Entonces, infórmense antes de viajar a Estados Unidos, especialmente esta gente que va a laburar. Ellos iban a hacer cobertura, claro, exacto. Bueno, la cuestión, desde la oficina del sheriff de Miami-Dade, fueron arrestados por agentes en las inmediaciones del Hard Rock Stadium, donde se hizo el partido. Los dos creadores de contenido tienen cientos de miles de seguidores en YouTube, en otras redes sociales, suelen publicar videos juntos. De acuerdo al reporte policial, en realidad, ellos habrían logrado atravesar tres controles de seguridad utilizando credenciales correspondientes a un partido anterior. Algo de lo que presumieron en sus redes sociales. O sea, dijeron, miren cómo vamos a pasar con una credencial vieja. O sea, las autoridades sostienen que de esa manera consiguieron acceder a los alrededores del estadio. En el informe del arresto, uno de ellos dijo que intentaban ingresar para transmitir el partido en vivo. El otro dijo que había sido contratado por una empresa de medios para cubrir el evento, aunque reconoció que las acreditaciones que tenían eran de una actividad previa. Los dos fueron acusados de interferir en un evento deportivo de entretenimiento, un delito considerado grave por la legislación local. Y además, un juez de Miami-Dade encontró la causa probable para avanzar con el caso y dispuso una fianza de $2,500 cada uno. Hasta ayer a la tarde estaban los dos presos en un centro correccional, el centro Turner, mientras avanza la investigación. Eso también. Vas preso, vos decís, no, pero es un cargo menor. No, tenés que esperar preso. Claro, exacto. La cuestión, habló un streamer muy conocido que es Momo y, bueno, compartió en realidad los mensajes que le estuvieron mandando. Él dijo que pudo contactar con alguien del entorno, dijo nuevos detalles sobre la situación. Estoy con Mármol y Pato desde ayer, ya pagamos la fianza, los liberan en unas horas, dijo Momo. Todavía la causa no está del todo claro. Recién el juez fijó fianza y nada más, ¿eh? Claro, bueno, ya han pagado entonces la fianza, pero a lo que voy. Una y otra vez se repite esto de que, porque por ejemplo, en la casa donde están viviendo los chicos del streaming de Luzu, una periodista de no sé qué medio se metió a la casa a hacer imágenes. Vamos a filmar la parte de adentro y atravesó la casa. Eso en Estados Unidos, vos entrar a la casa de alguien, vas preso. O sea, si Occhiato o alguno de la producción de Luzu llamaba a un patrullero, esa mujer va presa. Entonces, creen que es Argentina cuando no lo es. Y esto aplica también a la gente que va a Disney, que se va de vacaciones, que va a ver un partido, a lo que sea que vaya en Estados Unidos. No es Argentina, las leyes son muy severas, muy estrictas, y por eso el país funciona como funciona. Pero a eso me refiero. Yo creo que pasó, ¿se acuerdan con los que habían robado en un shopping? Todos esos boludones, claro, pasó lo mismo, exactamente.
3: Son papa verde.
0: Ah, amigo, eso sí que son papa verde, Dios querido. Amigos, casi llegando a las 7:30 de la mañana. Primero lo pidió tempranito la hermosa Dai, y después cayó Max y dijo...
2: Vos sabés que hoy me levanté con ganas de pedirte ese clásico de los Fabulosos Kaijas, y me ganaron de mano.
0: ¿Ha visto?
2: Ya arranqué el día con ganas de escuchar ese tema en el cole.
0: ¿Viste? Bueno, entonces vamos a cumplir con Dai y también cumplimos con el amigo Max. Claro. Clasicazo Fabulosos Kaijas. 7:30 de la mañana y acá en esta radio se empieza a levantar. Hasta las 12 no paramos. El lunes le ponemos actitud de viernes, amigo. En la previa de una semana donde juega Argentina el viernes, de a poquito vamos subiendo el tenor, de a poquito sube la intensidad.

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0: ya se están separando de las 8. Hay cortes de calles programados. Atención, como siempre. Trabajadores del volante, como siempre les digo. Hoy lunes 29, desde las 8 y hasta las 3 de la tarde va a estar cortada el tránsito vehicular Ayacucho al 700. Esto es por una ejecución de obra particular. Por 48 horas, además, va a estar cortada Humboldt entre Necochea y Godoy Cruz por una obra de infraestructura. Y continúan hasta la segunda semana de julio Cisco y Plunkett por obra de red cloacal. Así que cortes de calles programados, recordamos, para los trabajadores del volante, como siempre, 8 a 15, Ayacucho al 700, por 48 horas continúa Humboldt entre Necochea y Godoy Cruz y continúa hasta la segunda semana de julio Cisco y Plunkett. Claro que sí, ¿eh? Para toda la gente que canta presente, 291-4754-983. Gente hermosa que canta presente. Nuestro querido amigo Horacito, ¿cómo estamos? Horacito Campos, estilista. Buen día, hermoso comienzo de semana para todos. Mate mediante, le ponemos power arrancando el día. Claro que sí. Con todo, amigo, con todo. Que sea una semana bendecida y en victoria. Claro que sí, ¿eh? 291-4754-983 para que vos también puedas cantar presente. Arrancando el día en una mañana helada, mis amigos. 0 grados bajo cero. La temperatura actual en Bahía Blanca, Punta Alta y alrededores. Semana que empieza con muy bajas temperaturas, pero a pleno sol, ¿eh? Sí, sí. Porque se sigue haciendo notar con intensidad el invierno. Hay que abrigarse. Hoy les decía, guantes, chicos, guantes. Hoy es guantes, ¿eh? Hoy, sí, sí, sí, el plus es guantes. Si vos tenés la mano calentitas, todo lo demás, claro. Temperatura mínima que estuvo oscilando el nivel de congelamiento, en especial en la periferia. Me están llegando fotos ya de la heladita a pleno, ¿eh? La máxima se va a ubicar hoy en el orden de los 11 grados en horas de la tarde. 11, 13 grados. El sol va a prevalecer ante las pocas nubes que va a haber en el cielo, viento leve del sector sudeste y bajo índice de humedad. Para mañana martes se prevén pocos cambios, un poquito, un leve salto en el termómetro. Podría ser el día menos frío de la semana en realidad, mañana martes. Espiando un poco, pronóstico extendido. Para mañana martes una máxima de 14-15, pero ya el miércoles y el jueves vuelve a bajar la temperatura con 11 grados de máxima. 11 es la máxima para hoy. Temperatura súper bajita y ahora tenemos 0 grados bajo cero. Así que claro, me están llegando fotos. Nancy me manda foto. Capó del auto blanco, amigos. Blanco, exactamente, ¿eh? Atención, atención. Capó del auto blanco, hay heladitas en la periferia. Zona Punta Blanca, me dice. Muy bien. Punta Blanca con heladitas. Me ha mandado Esteban también. Atención porque hay corte de agua. Ya hay anunciado por parte de ABSA, hoy un sector de la ciudad va a tener baja presión de agua, ¿sí? Se van a estar realizando trabajos programados en Brasil y Almafuerte. Esto es en el marco de obras de recambio de cañerías, así que atención. Hoy, lunes 29, se van a hacer trabajos programados sobre la red de agua en la intersección de Brasil y Almafuerte. Esto es en el marco de las obras de recambio de cañerías. Así que como consecuencia de estas tareas, el servicio podría verse afectado con baja presión. Esto es en el barrio Kilómetro 5 durante el desarrollo de los trabajos. Desde la empresa, obviamente, le piden a la gente cuidar las reservas domiciliarias de agua, utilizar únicamente para consumo e higiene personal. Hoy no te pongas a baldear, a manguerear, a lavar el auto. Hoy no. Además, bueno, hace frío igual, así que tampoco te van a dar ganas. Además, recomiendan evitar tareas no esenciales que demandan un uso elevado del recurso, al menos hasta que el servicio se normalice en el sector alcanzado por la intervención. Los trabajos forman parte de un plan de recambio de cañerías, así que recordamos, esto va a ser en Brasil y Almafuerte. Por eso, todo lo que es barrio Kilómetro 5 podría verse afectada la presión de agua, especialmente. ¿Quién más por acá adelante? Buenos días.
1: Hola, Vivi, ¿cómo estás?
0: ¿Cómo estamos? ¿Cómo estamos?
1: Estoy llevando a mi mamá al trabajo.
0: Muy bien.
1: Y te quería pedir la canción que el otro día la pasaron, que era El Proceso, que me gustó.
0: La canción del proceso. El temazo del proceso. ¿Le gustó? ¿Le gustó a Rena? Rena y Pau, un beso muy grande. ¿Qué más?
2: Buen día, morocha. Bueno.
0: ¿Cómo estamos?
2: Llegamos al trabajo. Como diría Brandoni con los youtubers, ahí lo tenés,
0: al pelo
2: duro.
0: Claro.
2: Ay, Dios. Nos queremos ser los vivos en todos lados.
0: Claro, ese es el tema.
2: Y así de vivo no va también.
0: Exacto.
2: Un montón
0: exacto.
2: de cosas. Queremos ser afuera y.
0: Tal cual, hacerse
2: acá
0: el pillo.
2: Bueno, es Argentina, pero afuera. Papá,
0: en otros países, no solamente de Estados Unidos.
2: Bueno,
0: en otros, claro.
2: Pásame algún tema de.
0: A ver, ¿qué
2: no
0: puede
2: sé,
0: ser?
2: Ya me pasaste uno, pásame alguno. Algo piola, algo lindo.
0: Vamos, vamos con todo, me encanta,
2: y bueno,
0: me encanta.
2: Arrancar la semanita, que está fresquita.
0: Con todo, frío, ¿eh? Frío. Beso grande, Damo, que sea una gran semana. Presente y muy buenos días. ¿Cómo va? Dice Miguel. Hola, amigo, ¿cómo estamos? Buenos días, buenos días. Vale, me dice, hola, Vivi, excelente inicio de semana. Como siempre, escuchándote, yendo al trabajo congeladita. Sensación térmica, 5 grados bajo cero. ¿Dónde está el ingeniero White? 5 grados bajo cero, la sensación térmica, mucho frío. 291-47-54-98-3 para que vos también puedas cantar presente. Le ponemos un toquecito de la canción del proceso. Ahora en un ratito, tengo un montón de pedidos. Montonazo de pedidos, así que vamos a ir cumpliendo con todos. 291-47-54-98-3. Clásico de los 90 que nos pidió Noé. Qué temazo, Noé. Estoy debiendo la canción del proceso, estoy debiendo un tema de Charly García, estoy debiendo un tema de Bersuit Vergarabat, estoy debiendo algo de los 90 para Noralí. ¿Algún buen retro 90 power para arrancar el lunes? Me dijo, claro que sí, yendo al trabajo, escuchándote como todos los días, morocha. Gracias. Soy Vivi Álvarez, me quedo con vos hasta el mediodía, desde las 6 hasta las 12, en el aire de Me Gusta, atravesamos el lunes juntos. Dale.

0: Buen día, Vivi, ¿cómo te va?
1: Buen día.
0: Julio Renicero de Jacinto Arauz.
1: ¿Qué haces, Julito?
0: Excelente, ese retro que estoy escuchando.
1: ¿Te gusta?
0: La verdad que un placer salir a trabajar, poner esta radio.
1: Ah, qué grande, Julito, qué grande.
0: Acá
1: Julito.
0: También hay una heladita respetable, el auto lo marca 3 grados bajo cero.
1: ¡Apa!
0: Que tenga buena guardia.
1: Igualmente usted, mi amigo, Julio de Jacinto Arauz, él me enseñó los pagos del Pampa Olivi. Él me enseñó, Jacinto Arauz, me dijo Julito, no es Jacinto Arauz, como decía yo, claro. Julito, que sea una bendecida jornada, bendecido y en victoria siempre, claro que sí, 291-47-54-98-3 en el centro de Bahía Blanca, la temperatura es 0.8 de grado bajo cero, mucha gente cantando presente, 291-47-54-98-3. Repasemos Agenda Mundial día 18, qué lunes. Juega Brasil, juega Alemania. Tres partidos se juegan, 16avos de final, tres atractivas propuestas, dos selecciones campeones del mundo que van a jugar hoy. Partimos a las 2 de la tarde con Brasil-Japón. Brasil-Japón en Houston. Partidazo. 16avos de final, 14 horas Brasil-Japón. ¿Qué le puse? A ver, pará, vamos a controlar el PRO de chicos, que ayer no controlé el PRO de, ayer hubo un solo partido igual. Jugó Canadá que ganó, claro, exacto. A ver, lo malo cuando vas a controlar el PRODE es que lo primero que ves es el saldo de Mercado Pago, claro. Y Movistar en rojo arriba, que tenés que pagarlo, claro. Bueno, estoy puesto número 2 en el ranking del día, 38 en el general estoy, con 99 puntos. Yo arranqué tarde, claro. 2 de la tarde, Japón-Brasil, Brasil-Japón, yo le puse 3-1 a Brasil. No sé ustedes, 2 de la tarde. 17:30, Alemania-Paraguay. Fíjate el target de los partidos que tenemos hoy, partidazos. 2 de la tarde, Brasil-Japón, le puse 3-1. 17:30, Alemania-Paraguay, le puse 3-1 a Alemania. ¿Cuánto 3-1, Viviana? 3-1 le puse a Alemania, pobre Paraguay, pero bueno, queremos al Faro, pero Alemania es Alemania. Y finalmente se completa la fecha de hoy, Países Bajos-Marruecos a las 10 de la noche. Ok, repasamos Brasil-Japón a las 2 de la tarde, Alemania-Paraguay 17:30, Países Bajos ante Marruecos a las 22. Empate le puse al último. Sí, veremos cómo vamos esta semana. La semana pasada por mala en realidad fui perdiendo puntos, claro. Puse que perdía Portugal porque lo odio a Cristiano Ronaldo. Puse que perdía España porque odio España. Quiero que pierdan, claro. Entonces le pongo mi energía ahí, pero no, tenés que ser realista, no tenés que jugar con el corazón. Claro, hay que ser realista para ser el PRODE. 291-47-54-98-3. Hola, Vivi, buen día, que tengan una linda semana. Salgan a mirar la luna, está hermosa, llena y bajita, me dicen por acá. Mirá vos, Nati tiró un datazo, salgan a ver la luna. Está hermosa, llena y bajita, mirá vos. De acá no veo, a ver. No, la ventana que tengo en la radio da para el otro lado. Exacto, da para el otro lado, claro. Bueno, los que pueden, los que andan trabajando en sus autos, mis queridos amigos, los trabajadores del volante, asómense y miren la luna, hermosa, llena y bajita. Datazo que tira Nati a esta hora, porque claro, el sol saldrá sobre las 8:26 de la mañana. A esta hora, 0.8 de grado bajo cero la temperatura en Bahía Blanca, Punta Alta y alrededores. Y acá estamos para acompañarte, por supuesto. Habilitadísimo el 291-4754-983. ¿Cantás presente? ¿Dónde te encuentra la vida este lunes, casi a las 8 de la mañana, con tanto frío en la ciudad? Soy Vivi Álvarez. Me quedo con vos hasta las 12. ¿Vos te quedás conmigo?

0: 8 de la mañana en la República Argentina, la temperatura actual 8 décimas de grado bajo cero. Capturan a un hombre que había robado mercadería de un minimercado. El ilícito había ocurrido en un comercio ubicado en Don Bosco al 700. Un hombre de 35 años fue aprehendido en las últimas horas del sábado, luego de que se constatara que había robado mercadería de un minimercado ubicado en Don Bosco al 700. Se viene la tradicional noche de gala por el aniversario de Punta Alta. Será el miércoles 1 de julio. Las entradas se pueden retirar desde hoy en el teatro. El Teatro Colón de Punta Alta será escenario de una nueva edición de la tradicional noche de gala, uno de los eventos centrales organizados en el marco del 128 aniversario de la fundación de la ciudad. En el deporte, la selección argentina retomará hoy los controles pensando en el partido contra Cabo Verde. El plantel de Lionel Scaloni permanecerá en Kansas hasta el 1 de julio y luego viajará a Miami para disputar la próxima ronda del Mundial 2026. 8 décimas de grado bajo cero, la temperatura actual en Bahía Blanca, Punta Alta y alrededores. La humedad del 80%, la presión térmica, la presión alta y la sensación térmica es de 2 grados bajo cero. Reiteramos, la máxima estimada para hoy treparía hasta los 11 y la actual 8 décimas de grado bajo cero.
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4: 8 de la mañana, 5 minutos, bienvenidos, bienvenidas, buenos días, el malón de las 8 de la mañana se hace presente, adelante, adelante, por favor. Estamos desde las 6, como todos los días, de lado a lado atravesando la mañana, desde el amanecer y hasta el mediodía, en el aire de Me Gusta, dando la bienvenida a los recién llegados. Los de las 6 ya están despabiladísimos, los de las 7 están en camino y los de las 8 están llegando. Buenos días, bienvenidos. Saluda a la gente de Bahía Blanca, Punta Alta y alrededores, 98.3, buen día Bahía. Saluda a la gente de Coronel Dorrego, 99.9, hola Dorrego. Y los de la costa, Montehermoso, Pehuenco y la costa atlántica, 103.1. Buenos días, adelante. No te convido al mate porque lo hice a las 6. Claro, tengo que arreglar, claro. Muy bien, todo hermoso la yerba, pero el mate hay que arreglarlo, claro. Matecito que me he traído, esta yerbita espectacular. Yerba de coco orgánica con coco, cedrón, melisa y burrito, es espectacular. Así que ahora lo arreglo. En cada rincón del universo hay gente que nos escucha a través del www.megustafm.com.ar. Bienvenidos ellos. Qué linda se escucha la web. Ah, pero escúchame una cosa. ¿Qué pasó en la web de Me Gusta? ¿Cómo se escucha? ¡Qué maravilla! Habilitadísimo el 291-4754-983. Ya pueden decir un buen día, pueden levantar una manito, pueden saludar. Se reportan los de las 8 de la mañana. ¿Dónde te encuentra esta mañana de lunes arrancando, terminando el mes de junio ya, chicos? Yo te voy a decir una cosa. Falta un mes para mi cumpleaños. Y es ley. A partir de mi cumpleaños, el año pasa volando. Yo cumplo el 2 de agosto. A partir de mi cumpleaños, el año pasa volando. Cuando querés acordar, ¿viene mi cumpleaños? Al otro día es Navidad. Así. Pasa volando. Así que vamos en caída libre, mis amigos. Buenos días a los recién llegados. 291-4754-983. Se reportan y me cuentan dónde están, dónde te encuentra la vida este lunes helado, helado en todas las ciudades a las 8 de la mañana. Activando, mis amigos, 291-4754-983. Hasta el mediodía me quedo con vos, por supuesto. Te cuento las noticias más importantes que tenés que saber antes de salir de casa. Te regalo canciones que te hacen sentir bien. Te convido unos mates, charlamos con esta gente hermosa. Estamos subidos en una porque, claro, el viernes juega Argentina y ahora sí, chicos. Ahora sí, no cancheríamos. Por favor, te lo pido. Por favor, a vos. Por favor, te lo pido. No cancheríamos, ¿sí? No. Ahora es mata o muere. Claro. Si no ganamos, nos volvemos a casa. No cancheríamos, no subestimemos. 291-4754-983 en previa, el viernes a las 7 de la mañana en Miami, 7 de la tarde en Miami.

jugaré Argentina ante Cabo Verde. Yo los quería, los de Cabo Verde, pero bueno, ¿qué quiere que le haga? Y bueno, el fútbol es así, amigo. En algún momento nos vamos a cruzar. ¿Qué va a ser? ¿Qué va a ser? Activando a esta hora de la mañana, 291-47-54-983. Soy Vivi Álvarez. Me quedo con vos hasta el mediodía. ¿Te quedás conmigo? 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

0: Nicole, La Carretera, canciones que te hacen sentir bien. 291-47-54-983. Acá me quedo hasta el mediodía con vos, desde las 6 y hasta las 12, todos los días, desde el mediodía, no, al revés, desde el amanecer hasta el mediodía, claro. Desde el amanecer y hasta el mediodía, atravesando de lado a lado la mañana con vos, arrancando la semana. 291-47-54-983.
1: Vivi Morocha, mirá, recién me acaban de mandar un mensaje un cliente.
0: Sí.
1: Un clientazo de acá, del laburo que estoy yo.
0: Sí.
1: Y está escuchándote por la radio, así que mandale.
0: ¿En serio? ¿Cómo se llama?
1: Un abrazo grande a Gaby.
0: Gaby, que
1: ya empezó a trabajar ahí.
0: Bien,
1: en el
0: Gaby.
1: Taller, Herrero.
0: Feliz así cumpleaños. Feliz cumpleaños. Feliz lunes.
1: Y bueno.
0: Feliz
1: así
0: lunes.
1: Que yo calculo que te va a empezar a escuchar.
0: Gracias, Gaby.
1: Un clásico de los 80, 90.
0: ¿Le gusta?
1: Algo bien polenta, que a él le gusta mucho.
0: Bien, bien.
1: Un abrazo.
0: Bien, Gaby, bienvenido.
2: Yo por la U, Vivi, otro más.
0: Bien
2: pero
0: hecho.
2: Que me porto bien.
0: ¿Viste? ¿Cómo lo conocen a Damián por la voz? Estaba pensando lo mismo. Otro que le dice, che, te escuché por la radio, ¿eh? Le reconocen la voz, ¿viste? Bueno, Gaby, bienvenido entonces, ¿eh? Trabajando es herrero. Feliz lunes, Gaby, que sea un gran día entonces. Buen día, buen día. Beso grande por acá. ¿Quién más tengo? Buen día. ¿Dónde conseguís la yerba de coco? Me dicen, esta es, se llama yerba de coco orgánica. Tiene coco rallado, cedrón, melisa y burrito. Es ideal para la gente que tiene, tal vez, acidez, reflujo, alguna hernia de hiato, por ejemplo. Suavecita, espectacular, se ve el coco, pero pará. Pero a mí, por ejemplo, las veces que me han invitado a tomar mate y le han puesto coco rallado, a mí como que me repugna un poco. Me parece como que muy invasivo el coco. Es un sabor, ¡buah!, fortón, ¿viste? Y no me gusta. Ahora, en esto sí, porque el coco rallado está como muy finito. ¿Me explico? Claro, la partícula es finita, entonces está bien mezclado con la yerba y con el cedrón y todo, y está espectacular. Bueno, en la Feria del Paisa, Chiclana y Lavalle, por supuesto, hay el sector matero, como siempre, todas las yerbas que yo traigo, porque claro, tengo acidez, ya sabe lo que pasa, y no quiero dejar de tomar mate de ninguna manera. No me voy a privar de uno de los grandes placeres de la vida, claro. Ahora vamos a arreglar ese mate, a ver. Buenos
3: hola,
0: días.
3: Hola, mi vida, buen día.
0: ¿Cómo estamos?
3: Escuchándote, me voy a tomar unos ricos mates.
0: ¿Qué acabo
3: de llevar a los peques al cole, así que
0: muy
3: bueno,
0: bien.
3: Arrancando la mañana con vos.
0: Perfecto, Julita hermosa, prepárate un mate que yo me preparo el mío y tomamos las dos, ¿dale? Yo el mío me lo arranqué 5:45 y ya está en la miseria, claro. Está en la desgracia este mate, claro. Así que ahora, cuando tiro la próxima canción, me preparo el mío y tomamos las dos juntas, ¿eh? Vamos, con todo. Buenos días a los recién llegados. Che, me habían dicho, Nati había dicho, salgan a ver la luna, que es espectacular. Tenemos una luna hermosa, llena y bajito, dijo Nati. Y la que también me manda una foto de la luna es Nélida, que me dice, si alguien tiene mejor resolución en la cámara, tal vez le saque una foto y se distinga lo que es la luna hoy. Hermosa, hermosa, redonda, preciosa luna. Gracias, gracias por regalarme esas fotos tan lindas. Gabriel dice, hola Vivi, buen día, acá estamos yendo al cole con mi papi, que tengas un bendecido comienzo de semana. Beso grande para toda la familia, arrancando la mañana. Otra que me manda foto, mira, Marina, qué luna, ingeniero White, qué belleza. Hola Vivi, ¿cómo estás? Buen día, acá estoy recién dejando al nene en la escuela. Estaba viendo lo que dijo la chica anterior, que dijo vayan a ver la luna, y sí, estoy en eso, una luna espectacular. Ahí te muestro una foto del lado izquierdo mío, es la luna, y del otro lado es un amanecer espectacular. Mirá, háblame de milagros, háblame de Dios regalándote algo lindo a la mañana. De un lado me manda foto, de su lado izquierdo, una luna redonda espectacular. Y del lado derecho, sobre el este, levantando un amanecer anaranjado. O sea, de un lado y del otro de la vista, milagros por donde mires. Qué cosa hermosa. ¿Me puedes pasar alguna de Melendi, dice Marina? Me encanta, me encanta. Buen día.
4: Buen día, buen día. Hola, Vivi. Hola, banda.
0: ¿Cómo estamos?
4: Qué fresquete,
0: Sí, fresquito.
4: Sí, Vivi. Estaba pensando en la yerba esa con burro. Yo cuando andaba por el norte, los viejos, había un yuyo que tomaban, que era, y le daban a las mujeres, que era afrodisíaco.
0: ¿En serio? ¿Qué?
4: ¿No me acuerdo si era el burro que era afrodisíaco?
0: No,
4: o que era dulce. Y era otro, el afrodisíaco.
0: Burrito,
4: no sé
0: es
4: que era
0: esto.
4: El burro, che, guarda.
0: No, no, no, no. ¿Qué dice? ¿Qué dice? Pórtense bien. Burrito se llama, que es la mezcla de yuyitos, claro. Julito me dice, ¿puedes pasarme cómo descargar la aplicación de la radio? Sí, buscas como Me Gusta 983. Me Gusta 983, así lo buscas en tu Play Store. Exactamente. ¿Quién más?
5: Buen día, Vivi. ¿Cómo estás?
0: ¿Cómo estás, Seba?
5: Reportándome por la mañana, ya calentando la camioneta para salir para Torquín.
0: Muy bien.
5: Voy un poquito más tarde, así que, bueno, besito para todos. Bendecido día para todos. Y en Victoria,
0: como siempre. Claro que sí.
5: Se los quiere. Y tremenda foto acá arriba de...
0: ¡Qué luna!
5: De Fortaleza.
0: Me encanta. Desde Fortaleza, Argentina, una luna espectacular me comparte Seba. Ya en camino para Torquín, ¿eh? En la ruta te voy acompañando, amigo, claro que sí. Vane me dice, buen día, Vivi, qué buen dato. A mí la nutricionista me sacó el edulcorante, me quiere matar, porque el mate no lo paso amargo. Y me dijo que tome mate con coco. Ya me estoy acostumbrando, dice Vane. Bueno, esta te digo, es riquísima esta yerba. Riquísima. En mi casa todos toman otra yerba, en realidad, en la sublime. En realidad, claro, la de piporesa, la de paquete amarillo, esa anda muy bien en casa. Pero yo tomo esta porque tomo sola acá en la radio, entonces es para mí sola. Entonces me busco en la Feria del Paisa esta espectacular, ¿eh? Claro que sí. 291-4754-983. Yo estoy haciendo ayuno intermitente, Vane. Entonces, lo que me pasa, porque tengo prediabetes, es que debería tomar sin azúcar. Le fui poniendo cada vez menos. Edulcorante tampoco puedo tomar, azúcar tampoco. Entonces, encuentro una buena alternativa en esta yerba, exactamente. Me está costando. No me acostumbro a tomar sin azúcar. Voy a ser sincera. Me cuesta un montón, ¿eh? Sí, yo igual hasta las 14, claro. Estamos en ayuno intermitente, tengo que bajar los valores de prediabetes. Entonces, tomo mate y agua, pero sin azúcar me destroza. Una pálida, claro. Buen día, gente. Buena semana y saludos, dice Gerardo. Hola, Gerardo, buenos días. Bienvenido. En total, 16 horas de ayuno intermitente y lo corto con palitos keto. Mirá vos, ¿cómo serían palitos keto? Vivi, tenés el tema Mil Trozos de Cielo de Rosana, dice Eli, vamos a buscarlo. Y si no, Wonderful Life de Black. Muy bien, bienvenidos.
6: Buen día, Vivi, ¿cómo estás?
0: ¿Cómo estamos, Marito? Buenos días.
6: Y ahí estoy escuchando que están hablando de yerbas. Yo soy fanático de la yerba de la playa, Di.
0: Sí, bueno, playadito.
6: No lo termino de decir.
0: Claro.
6: Vivi, qué hermosa mañana. Frío, pero muy lindo. La luna, el amanecer.
0: Todo,
6: escúchame,
0: chicos.
6: Te pido algún temita de Eros para arrancar la semana.
0: Muy bien.
6: A gusto tuyo.
0: Claro que sí.
6: Gracias.
0: Arrancando, Marito. Bendecidos y en victoria, por supuesto. Qué mañana milagrosa, Dios querido. Mirá vos, de un lado la luna redonda, amarilla, bajita. Del otro lado gira la cabeza un amanecer anaranjado. Decime si no es un milagro esto, hermoso. Edu me dice, buen día, buena semana, se nos hizo tarde, buena semana para todos. Qué maravilla verlo jugar a Messi, me emociona haber vivido esta época. Yo siendo hincha del Barça y de Messi estoy muy contento. Ahora, a sufrir, pero el corazón celeste y blanco, dice, me encanta. Beso grande, recién llegados. Esteban me dice, acá te sigo escuchando, ya en el trabajo, esperando a la tropa para dar batalla con todo, me encanta. Vamos, Vivi, que podemos, me dice Vane. Los palitos keto son de harina de almendras, qué rico. Bueno, hay que encontrar la forma, Vane. Vamos que podemos, ¿eh? Espalda con espalda, amiga, claro que sí. 8:24 de la mañana, se activa el lunes. 291-47-54-98-3. Dale. Me voy a preparar el mate y arrancamos. Oficialmente, la ronda de mates más grande del universo. Vos ahí donde estés, en el trabajo, en casa, en el auto, con el automate, con el chupipase, claro. Queda feo el chupipase, ¿no? Bueno, el automate, el autocebante. Arrancamos la ronda más grande del universo. Se viene el mate, dale.

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0: Clasicazo de los 80, arrancando la mañana. ¿Para quién se lo íbamos a dedicar? Para el amigo de Damián, claro, que está trabajando en la herrería. Dijo, ¿algún clásico de los 80? Pero claro que sí. Bienvenidos, bienvenidas. Nueva hora que comienza, nuevo bloque que está comenzando en Me Gusta. Y acá estamos hasta el mediodía con un montón de cosas para compartir con vos. Pero ante todo, con un montón de amigos que están disfrutando de la mañana con nosotros, cantando presente, reportándose. Lili de Monona dice, mando saluditas a Manuela de Bordeaux, una oyente tuya de años que te ha encontrado en esta radio y ya te está escuchando. ¡Muy bien! Beso grande para Manu, entonces. Me contaba Lili, Manu es de la época, hace unos cuantos años atrás, como 14, 15 años atrás, arrancando con nosotros. Un beso muy grande para ella también. Manu, beso enorme, Manuela hermosa. ¿Quién más? Buen día. ¿Cómo estamos?
1: Mipitriu.
0: ¿Cómo estamos?
1: Buenas, buenas. Buen lunes para todos. Fresquito, fresquito,
0: sí, querido. Fresca la mañana.
1: Pero bueno, hay que ponerla mejor.
0: Claro que sí.
1: ¿Podrías pasar la fiesta de Pedro Capó?
0: Uy, sí, qué temazo.
1: Excelente jornada para todos.
0: Claro que sí. Besotes. Claro que sí. Beso grande para ella también, Fabita. Qué buen tema que pidió. Me encanta, me encanta. ¿Quién más? Buen día.
2: Hola, ¿cómo te va?
0: Hola.
2: Quería escuchar.
0: ¿Cómo le va?
2: Queríamos saludar. Nosotros acá los muchachos están por ir a dormir. Estuvimos de festejo, querida, por supuesto. Te imaginas.
0: Tal cual.
2: El sábado hasta hoy. Porque, bueno, festejamos, fue doble el festejo. Festejamos el triunfo nuestro y el de Argentina, por supuesto.
0: Claro,
2: así
0: más
2: que,
0: vale.
2: Bueno, estuvimos ahí, los muchachos son muy divertidos, cantando.
0: Sí.
2: Bueno, así que nada, y lo más lindo es que, bueno, nos pagaron los tres partidos que llevamos jugados, querida.
0: Bien, bien, al fin.
2: Acá un manguito. Nos pagaron en congolines. Porque
0: en congolines.
2: El congolín es la moneda del Congo.
0: Pero, ¿cómo,
2: así que, bueno,
0: pero cómo se manejan con esa plata?
2: 15.000 congolines por cada partido que dirigimos, incluyendo la videollamada, y el que perdimos porque dijo, bueno, se los voy a pagar igual.
0: Claro, bueno.
2: Equivalente más o menos a unos 70 millones de australes en su momento.
0: Pero. Ah, pero escúchame, son 45 lucas congolines. 15.000 congolines por partido. 45 lucas congolines. ¿Y qué? ¿Eso es mucha plata, poca plata?
2: Es más, querida, te digo, se van a dormir porque se nos terminó el vino. Si no seguían.
0: Siguen, claro, están de festejo, tal cual. Omar me dice, ¿cómo voy a festejar cuando pierda Francia? Estos son mis pronósticos. Él me pone, a ver, pronóstico. Para mañana Costa de Marfil, Noruega 1-1. Francia-Suecia 2-1 le pone a Suecia. Y México-Ecuador 3-1 Ecuador. Sí, Ecuador, bancamos, bancamos, tal cual, ¿eh? 2-1 le pone a Países Bajos sobre Marruecos hoy. 3-1 Alemania sobre Paraguay y 2-0 Brasil sobre Japón. Ahí están, ¿eh? Los pronósticos de Omar entonces. Vamos hablando del PRODE, en realidad. El PRODE que está de vuelta, ¿viste? Ahora vamos a hablar de eso. Buen día, me dice Caro. ¡Ay, qué mate, Caro! Pero qué matecito. Buen día para vos y la comunidad. Besotes a mi amorcito Sergio, a comenzar con toda la semana. Los quiero, dice Carolina. ¡Qué matecito, Caro! Riquísimo. Me encanta ese mate. Bueno, estábamos hablando con respecto a esto, la vuelta del PRODE, ¿no? Del cartón perforado a las aplicaciones, ¿no? El PRODE, que este juego que vuelve a unir a los argentinos cada mundial, en realidad, porque es un juego que nació en 1972 y convirtió los pronósticos deportivos en una pasión nacional. Hoy tal vez, qué sé yo, ya es a través de una aplicación o a través de las aplicaciones de apuestas y demás. Pero yo recuerdo, chicos, recuerdo, pero absolutamente uno de los pocos recuerdos fieles y firmes que tengo de mi infancia es mi nono Luis, que falleció en la guerra de Malvinas, la época de la guerra de Malvinas, año 82. O sea que yo lo viví solamente 5 años a él. Sentándome a upa de él, y él iba a la agencia y se traía varias boletas de PRODE, ¿viste? Se las traía en blanco. Y sacaba una virome roja, que yo recuerdo era una virome roja, y me decía, vení negrita, vamos a hacerlo. Me sentaba a upa y me decía, este partido, yo te lo digo, vos decís, local, visitante o empate, y le pones una crucecita donde quieras. O sea, hacía al tuntún, ¿no? Claro. Imagínate yo con 4 o 5 años. Hacía un PRODE. A razón, claro, según el rendimiento de cada equipo. Y hacía un PRODE, ahí, viste, que lo tiraba yo. Y hacía los dos. Siempre hacía un PRODE razonado por el rendimiento de cada equipo y más o menos por la apuesta que uno hacía. Y un pro de hecho por mí, diciendo, en una de esas, esta nena, viste, decime cualquier número y sale, claro, tal cual. Así que es como que fue parte de mi vida también, el pro de no local, empate visitante, dos dobles, así era la boleta básica. Crucecitas con viromes sobre el papel rectangular, el agenciero te la perforaba en la máquina y te entregaba el cartón con la jugada hecha. Tres copias, una era para el apostador, otra para la agencia y la tercera para la Lotería Nacional. Y después, a esperar que se disputara la fecha, partido tras partido. Eran partidos de primera y abajo completaba con algunos de la B Metropolitana, claro. Muchos con boleta en mano escuchaban a El Gordo Muñoz en la radio en la tarde del domingo, claro, exacto. Mantenían la ilusión de hacerse millonario en base a los resultados de cada partido de los domingos. Durante los primeros mundiales de este siglo era un Excel. Ahora aplicaciones que a los pocos minutos te actualizan las tablas, claro, exacto. Lo juega todo el mundo, familias, grupos de amigos, compañeros de colegio, de trabajo, de empresa. Hasta hay masivos con premios de decenas de miles de dólares como el de Mercado Libre, claro. Muchos se agarraron la cabeza con el gol agónico de Qatar a Suiza. Claro, exacto. Los jóvenes deben, o sea, yo creo que los más jóvenes deben desconocer por qué ese juego que consiste en tratar de adivinar los resultados del partido se llama Prode. Pero eso arrancó en 1971. En un ratito te voy a estar contando porque se llamó Francisco Manrique, el creador del Prode, pero vino encima con una historia, chicos. Si yo te cuento a los más jóvenes, los más grandes la recuerdan. Los más jóvenes, la historia del primer ganador del Prode. Ya te lo cuento, quédate ahí. Mis amigos, se vaya a Traguaina, chica ideal, sonando me gusta.

a las 9 de la mañana, los Enanitos Verdes, el extraño de pelo largo, Eli dice, me acuerdo el ganador del pro de Negrete. Tal cual, tal cual. Claudia también se acuerda de Negrete. Julita me dice, mira, ¿lo viste? Dice, Argentina salió campeón mundial por primera vez el 25 de junio de 1978. Ese día derrotó a Países Bajos, Holanda, por 3-1 en el Estadio Monumental, obteniendo su primer título en la Copa Mundial de Fútbol de la FIFA, claro. Pero hoy no es 25, sí, no. Hoy es 29, claro. ¿Por qué me lo mandas, Julita? ¿Me decís que es efeméride? A ver, a ver. Bueno, la cuestión. Estábamos hablando del PRODE. Lo creó un tipo en 1971, este juego se llamó Francisco Manrique. Es un tipo que había estado en la Revolución Libertadora, fue nombrado por Lanusse como ministro de Acción Social, él daba muchas entrevistas, un tipo muy, muy amable, aparte muy histriónico, qué sé yo. Fue candidato a presidente en dos oportunidades, pocos votos, mucha exposición mediática, pero bueno, la cuestión. Las dos medidas como ministro más recordadas, él fue el creador del PAMI y del PRODE. Exactamente, es el creador del PRODE. PRODE es la sigla de pronósticos deportivos. Consistía en una boleta, contenía 13 partidos de fútbol argentino. Al principio eran 9 de primera y 4 de la B. Había que poner una cruz en el casillero de local, empate o visitante. No había que tratar de adivinar los goles exactos. Solamente quién iba a ganar o si iba a haber empate. Nada más que eso. El PRODE nació, según decía él, con fines sociales, porque el 33% de la recaudación era destinada a los premios y el resto, descontado los gastos operativos, a obras con impacto social, un viejo anhelo de la población que era la organización del Mundial del 78. Spoiler, esos fondos nunca llegaron en el momento de la construcción de los estadios y demás, ¿no? Olvídate, ya saben cómo son las cosas acá, ¿no? Pero bueno, él copió la idea de Brasil y de Italia, donde cada fin de semana congregaba centenares de miles de apostadores. La primera jugada fue el último fin de semana de febrero de 1972. Imagínate. El juego fue un furor inmediato. Lo empujaban dos pulsiones argentinas. La idea de hacerse millonario un día para el otro y aparte el orgullo de demostrar que uno sabía de fútbol, ¿no? Muchos creyeron que el desafío era sencillo. Pero ¿cómo no voy a acertar el resultado de Boca, Atlanta o San Lorenzo Gimnasio? O Gimnasia, claro, ¿no? Otros se entregaban al azar, sacaban papelitos de una bolsa, lo hacían a ciegas, se ayudaban con una perinola, confiaban cada cruz a los dados. Otros, como mi abuelo, hacían que la nieta de 4 años hiciera el PRODE, claro. Pero como siempre, hubo un adelantado. Otro tipo se llamó Jorge Quinebra, creó el Toto, una especie de tubo que tenía 3 agujeros y una bola, que al girar un dispositivo ubicaba la pelotita en uno de los casilleros, que obviamente eran local, empate o visitante, claro, exactamente. La primera jugada hubo 152.000 tarjetas y 32 ganadores. Cada semana el número de apostadores se fue multiplicando, claro que sí, ¿eh? La cuestión, el éxito inicial no estuvo exento de polémica. La cuestión fue el primer ganador. El resultado se daba al atardecer del domingo en Feliz Domingo para la Juventud. Programa ómnibus de Canal 9 dirigido por Romay, claro. Ustedes se acuerdan que después el telequino también se daba en Feliz Domingo para la Juventud a las 20 horas. Una muy moderna computadora escupía el nombre del ganador y el lugar en el que la boleta se había jugado. Era domingo 16 de abril de 1972. Orlando Marconi era el conductor, no era todavía Silvio Soldán, y gritó, ¡un solo ganador! Se corrigió rápido, dijo, perdón, una ganadora. Se llama Mercedes Negrete, 320 millones de pesos. Es una fortuna, alrededor de 320 mil dólares de la época. Actual, 3 millones de dólares, chicos. ¿Escuchaste? 3 millones de dólares. El tipo gritó, un solo ganador, perdón, una ganadora, Mercedes Negrete, 3 millones de dólares actuales. Rápidamente surgieron las comparaciones, se podía comprar 60 departamentos de 3 ambientes, 6.000 sueldos, claro, exacto, tal cual. Mientras tanto, en una casilla enclenque, humilde, pobre Villadomínico, un paraguayo de 26 años jugaba el truco con su hermano y unos amigos. Alguien entró a preguntarle si tenía una hermana que se llamaba Mercedes. El hombre y su hermano se rieron a carcajadas.
no era la primera vez que pasaba por ese malentendido. Aclaró, yo me llamo Mercedes, Mercedes Ramón Negrete. Le dijeron que en el televisión la estaban nombrando y llamando para que fuera al canal. Estaban diciendo que había sido el único ganador del PRODE. Negrete corrió, se puso la campera, manoteó uno de los bolsillos, encontró la boleta del PRODE y con la ayuda de otros verificó uno a uno los resultados. 6 locales, 5 visitantes, 2 empates. Cuando comprobaron que había acertado, empezó a gritar y a saltar. Se había convertido en millonario. De pronto salió corriendo. Me voy a Canal 9, dijo. Los otros le hicieron entender que tenía que cambiarse antes. No podía ir en camisete con los pantalones rotos. Tomó un saco del placar. Su novia, Fabiana López, que vivía a unas pocas casillas de distancia, le planchó la camisa rápido. Se tomó el colectivo 85 hasta el canal. Le pidió a un vecino 10.000 pesos prestados. Cuando llegó a Canal 9 tuvo que, imagínate, convencer a los de la puerta que él era el ganador del PRODE, que estaba esperando una mujer. Claro, exacto. En Feliz Domingo lo entrevistaron, le repitieron la millonada que había ganado, le preguntaron por su familia, él dijo que era soltero. ¿De qué trabajás? Dijo. Soy obrero de una fábrica textil. Contó que ganaba 56.000 pesos al mes. Y se quedó sin palabras cuando le preguntaron qué iba a hacer con tanta plata. Son 3 millones de dólares, imaginen, un hombre humilde, sin estudios. En ese momento de la historia aparece un hombre misterioso. El cónsul paraguayo en Buenos Aires. Si no supiéramos fehacientemente que existió, creeríamos que se trata de un personaje raro, claro. Aníbal Gómez Núñez. Apareció en el canal Gómez Núñez. Era el cónsul paraguayo, este hombre, el ganador del PRODE, era un hombre paraguayo, sin estudios, humilde. Lo llevó a cenar a Negrete, luego lo hospedó en el consulado. Al día siguiente lo acompañó a cobrar el premio y se lo hizo poner un plazo fijo en el Banco Nación. Le permitió tomar 1 millón para que se diera gustos atrasados. En el medio, ofició de Celestino para que se quedara con su hija. Esa misma noche le presentó a su hija. Imagínate, los periodistas fueron al barrio de Negrete a averiguar más sobre su vida. Che, ustedes son los amigos de Negrete. ¿Y aquí en quién estaba? Fabiana López, que dijo, yo soy la esposa. 3 días después de la entrevista que le hacían, él dijo, Negrete, que desde el domingo había salido a la televisión, no había vuelto más a la casa. Después ella reconoció muchos años después que no era la esposa, que era la novia. La cuestión, nunca más lo vieron. Dicen que se fue a vivir a Paraguay, que se casó, que tuvo 5 hijos. Claro, con el tiempo, ya con mucho menos dinero del que le llegó, se instaló en Pilar, en un pueblo ubicado a 400 kilómetros de Asunción. Dicen que perdió toda su fortuna tras malos negocios, la afición a la bebida, muchos caballos lentos y malas manos en las barajas. Así es la historia del primer ganador del PRODE. Nunca más lo vieron. Fabiana se quedó.

0: 9 de la mañana en la República Argentina, la temperatura actual en Bahía Blanca, 1 grado 7 bajo cero. Barrio Martín Fierro, borracho, perdió el control del auto y terminó volcando. Tiene 54 años y se negó a ser trasladado a una evaluación médica. El test de alcoholemia dio 1.52 gramos de alcohol por litro de sangre. Bahía Blanca, otra vez entre las ciudades más frías de la Argentina. A las 7 de la mañana registraba 9 décimas de grado bajo cero y 4 grados 7 décimas bajo cero de sensación térmica. Agenda del lunes del Mundial, 3 partidos con varios candidatos al título. Este lunes continúa la acción en los 16avos de final. Desde las 14, Brasil enfrentará a Japón, 17:30 la selección de Paraguay tendrá un desafío colosal contra Alemania y en el último tramo, a partir de las 22, Países Bajos y Marruecos se cruzan en duelo que podría haber ocurrido más adelante en el cuadro. Un grado siete décimas bajo cero, la temperatura actual en Bahía Blanca, Punta Alta y alrededores, la humedad del 80%, la presión alta, la sensación térmica 3 grados bajo cero hasta ahora. La máxima estimada para hoy treparía hasta las 11. Reiteramos el registro de las 9 de la mañana, 1 grado 7 décimos bajo cero.
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0: Traición a la mexicana, la Zimbabue. Señoras y señores, nueva hora comienza. Me gusta, bienvenidos los de las 9. ¿Cómo estamos? 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Animal Plant, entonces, comenzando esta nueva hora y presentando esta nueva hora. ¿Qué me dicen por acá? Muchos que se acordaban de lo que estábamos contando del PRODE. Se acordaban de Negrete, ¿eh? Sí, muchos, ¿eh? Y le dice, me acuerdo el ganador del PRO de que era Negrete, dejó a la mujer y se fue con la plata. Sí, pero aparte, el trucho fue, claro, el cónsul de Paraguay en Buenos Aires. Se fue volando para el canal a buscarlo, le presentó a la hija, dijo, acá nos paramos todos para toda la cosecha. Imagínate, era un obrero, súper ignorante, sin estudios, pobre, solo, paraguayo en Argentina. Lo casó el cónsul de Paraguay, se lo encajó a la hija, pero claro, no volvió más al barrio, no lo vieron más, claro. Me acuerdo de Negrete, lo primero que hizo fue abandonar a la mujer, creo que terminó en la ruina, dice Claudia, y Paco Manrique le entregó la primera jubilación de artista de variedades a mi abuela en Rosario, dice, mirá vos, claro, fue el creador del PAMI, justamente el mismo creador del PRODE, exactamente. ¿Qué dice Julita? A ver.
1: Porque necesito lente, entonces.
0: ¿Qué dice? Claro.
1: Está chequeado.
0: Claro, dice, Argentina salió campeón mundial por primera vez el 25 de junio de 1978. Pero sí, pero hoy es 29. Pero claro, ya se fue junio. Dice, ¿cómo fue esto?
2: Otra de las versiones dice que el famoso cónsul de Paraguay estaba vinculado con alguien muy conocido acá, con un tal Romualdo.
0: Sí, yo creo que Romualdo era amigo de Negrete. Sí, de esa época, tal cual. Tal cual. Buen día, Vivi. Ya desayunada, alargando el mate, dice Martina. Buenos días. Arrancando la mañana con ustedes, claro que sí. 291-4754-983. Estamos hablando del PRODE. En esta época donde, claro, a raíz de este PRODE nuevo que se ha hecho, volvió el furor. En esa época, imagínate, cuando fue, imaginen el lanzamiento, ¿no?, del PRODE en la Argentina. Hubo programas de televisión. Juan Carlos Mesa escribió un programa para Canal 11 en esa época que se llamaba En la cola del PRODE. Era así, eran varios personajes que interactuaban mientras esperaban para jugar su boleta semanal en la puerta de la agencia. Claro. En el 73 salió Yo gané el PRODE y usted, una película que tuvo el mérito de juntar por primera vez a Ricardo Bauleo y Víctor Bo, un productor, claro. Después de esa película hicieron Los Superagentes, claro, exacto. Gracias al PRODE ahí nacieron Tiburón y Delfín, claro, y Mojarrita, que era Julio de Gracia, claro. En enero de 1984, uno de los cuatro ganadores de un pozo millonario fue José Manzanelli, apoderado en Capital Federal del Partido Comunista. Cuando los periodistas lo indagaron, él dijo que donó todo el premio a su partido, en especial para financiar la campaña presidencial de ese año. Antes de, obviamente, separar unos pesos para atender sus necesidades familiares, comprarse un autito, claro, tal cual. Y otra gran historia fue en 1984. Racing de Córdoba cerraba una fecha frente a Ferro. El plantel había jugado una boleta en conjunto y entraron a la cancha con 12 puntos. Para ganar el PRODE tenían que ganar el partido. Tremendo, dependía de ellos. O sea, hicieron una boleta de PRODE entre todos los jugadores de Racing de Córdoba, ¿entendés? Entonces, iban controlando y ya llevaban 12 puntos. Si ganaban ellos ese partido, que ellos en el PRODE se habían puesto a sí mismos ganadores, ganaban el PRODE. Imagínate. Y lo hicieron sobre el final 1-0 y con un golazo de tiro libre. Tan de desaforado fue el festejo para un partido que no definía nada, que en ese momento Macaya Márquez y Mauro Vial en la transmisión decían, ¿qué está pasando que celebran así un partido que no ganó, no salieron campeones? Claro, exacto. Pero bueno, esa fecha hubo centenares de ganadores y al plantel le alcanzó un asado para todos. Le quedó un manguito a cada uno y nada más, ¿eh? Pero bueno, estamos viviendo la reencarnación mundial del PRODE, claro, que tienen todos en vilo, gol a gol, partido a partido. Exactamente. Que hace que uno alguno enloquezca con un gol de Senegal o un penal errado por Irán. Claro, exactamente, ¿eh? Pero si suma puntos para el PRODE, hay $50,000, dicen. Incomprobables. Yo creo que antes la diferencia es que uno iba a la agencia, lo jugaba, te perforaba la tarjeta, la boleta, y uno ya confiaba más, ¿no? Claro. Ahora eso es de que andás a saber quién gana, tal cual. ¿Quién más?
3: Baby, que no metan a Romualdo en quilombos que no tiene nada que ver, ¿eh? Por llevar mal lío, ¿eh?
0: Claro.
3: Mirá que se viene con su amigo los boqueteros. Se arma lío, ¿eh? Aparte, bostero de alma, así que no hay que meterse con un bostero.
0: No,
3: ¿eh?
0: No, olvídate, bostero de alma, tal cual, ¿eh? Martina me manda desayunada. Muy bien, ¿dije desayunado? ¿Por qué dije desayunado? Si me pusiste desayunada, ¿leí mal? No, dije desayunada. Es Martina, claro, desayunada, dije, claro. Sí, dato importante, a las 9:15 de la mañana se encuentra, atención, trabajadores del volante, se encuentra interrumpido el tránsito en Ángel Brunel en la intersección con Avenida Colón. Atención, trabajadores del volante, está interrumpido el tránsito en Ángel Brunel en su intersección con Avenida Colón. Esto es por el inicio de una obra de cruce de cañería, ¿sí? El cierre vehicular va a permanecer así durante 4 días, ¿eh? Ese corte no estaba anunciado. Así que atención, a partir de ahora y por 4 días se encuentra interrumpida el tránsito Ángel Brunel en su intersección con Avenida Colón. Dato para los trabajadores del volante.

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Claro que sí, activando hasta hora de la mañana con un montón de gente que canta presente. 291-4754-983. Mucho frío, Bahía Blanca, otra vez entre las ciudades más frías de la Argentina. Hola, Noralí, ¿cómo estamos? Hola, Nori, beso grande para ella. ¿Quiere escuchar algo de Diego Torres? ¿Puede ser Amuleto? Sí, puede ser Amuleto. Beso grande también para Noelia, cantando presente. ¿Quiere escuchar un tema de Mía? Dale, vamos a buscar algo de Mía. Podemos juntar, mira, Fabián había pedido Dread Marai. Y Noelia estaba pidiendo Mía, ponemos el tema de Dread Marai con Mía y lo juntamos a los dos. ¿Te parece? Vamos, vamos. Te decía, Bahía, dentro de las ciudades más frías de la Argentina, a las 7 de la mañana registró 9 décimas de grado bajo cero, la sensación térmica de 4 grados 7 décimas bajo cero, ¿eh? Otro día donde la ciudad se encontró esta mañana entre las más frías del país, registrando, como te decía, 9 décimas de grado bajo cero reales, ¿eh? Sensación térmica de casi 5 grados bajo cero, también una de las más bajas de la Argentina. Malargüe, en Mendoza, lideró el ranking ofrecido por el Servicio Meteorológico Nacional con 5 grados 4 bajo cero. Estaba viendo Maquinchao, Villa Reynolds, La Quiaca, Puerto Madryn, San Juan, San Rafael y Trelew, ¿eh? Frío, Bahía. Para este lunes se espera una jornada con temperaturas bajas y ocasionales precipitaciones. Temperatura máxima que va a alcanzar los 11 grados, ¿eh? En la mañana, frío y nuboso. No se descarta alguna llovizna aislada, pero luego, después del mediodía, mejorando con soleados. El viento va a ser moderado del sudoeste, visibilidad buena. La tarde va a ser fría con nubosidad variable. 11 grados la máxima, viento que va a tener intensidad moderada del sudoeste, visibilidad buena. 11 la máxima en horas de la tarde con solcito, ¿eh? Toda la inestabilidad se va después del mediodía. La noche, en tanto, será nubosa e inestable. Se estima para medianoche una temperatura de 6 grados centígrados. Frío, mis amigos. Bahía, dentro de las ciudades más frías del país. 1 grado 8 bajo cero la temperatura actual, el registro de las 9 de la mañana. Casi, casi, llegando a las 9:30.

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0: 20 nos están separando a las 10 de la mañana y este nuevo bloque llega presentado por Hipertehuelche, porque en Hipertehuelche vas a encontrar todo lo que necesitas para construir, refaccionar o decorar tu casa o jardín. 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Claro que sí, ¿eh? Mis amigos, 291-4754-983. Mucha gente recordando, estamos hablando del PRODE. Gente que es de la nueva generación, que el único PRODE que conoce es este, el que estamos haciendo por la aplicación a través de este mundial. No hubo PRODE. A ver, díganme ustedes, los que saben, yo creo que no hubo PRODE en el Mundial de Qatar, ¿o sí? ¿Hubo PRODE? No. Así PRODE como el que tenemos ahora y que se juega por plata y demás, no hubo. Me parece que no, ¿eh? En el Mundial de Qatar no hubo. Pero bueno, por lo pronto, la gente más grande sí recuerda el PRODE que se jugaba en la agencia de lotería, que eran 3 cartones, era uno para vos, otro para la agencia y otro para Lotería Nacional. Vos marcabas con una virome local, empate o visitante, y después a eso mismo el agenciero lo perforaba con una máquina, claro. Y hay mucha gente que está ya con sus recuerdos, por supuesto. El amigo Néstor dice, cómo recordaba a mi viejito que me llevaba de la mano y lo acompañaba a jugar el PRODE. Me decía, acompáñame y te compro un naranjí. Naranjuí, claro. Era la naranjita esa que venía un juguito adentro, claro. Qué buena onda, qué buena onda. Yo el recuerdo de mi abuelo sentándome a UPA diciéndome, mira, negrita, este partido, ¿qué le ponemos? Acá, acá, acá, local, empate o visitante. Yo le ponía las crucecitas, imagínate. A equipos que he dado ganador, andás a ver. Y muchos recordando a Negrete, que fue el primer ganador del PRODE, un paraguayo que se fue, no lo vieron más, claro. Y más o menos se calcula que la plata que ganó en ese momento, que eran como 320.000 dólares del momento, son 3 millones de dólares de hoy. 3 millones de dólares, un albañil paraguayo, mis amigos. Imaginen, ¿a dónde está? No, olvidad. Pero ya se la perdió, igual la perdió toda, sí. El alcohol, el juego, dicen, sí, toda la perdió.
1: Sí, sí. Yo del PRODE me acuerdo, incluso te digo más, en una época lo jugaba también.
0: ¿Jugabas al PRODE del perforado?
1: Pero, claro, ¿no? Y en el Mundial de Qatar, no.
0: No hubo, no, no, para mí no, para mí no. Para mí ahora es el primer Mundial que tenemos este PRODE de aplicación, claro,
2: buen
0: tal cual.
2: Día, Vivi.
0: Hola, Cato, ¿cómo estamos?
2: Yo me acuerdo, era chica, muy chica, pero me queda en el recuerdo que mi abuelo mandó a jugar a mi tío mayor, a uno de mis tíos mayores, lo mandó a jugar el PRODE. Mi tío se gastó la plata,
0: no,
2: se fue no sé a dónde, y ganó.
0: ¡No!
2: O sea, salió ¿cómo? Ganadora la boleta que había marcado así mi abuelo.
0: ¡No!
2: Y casi lo mató. Casi me quedó sin tío.
0: Chicos, es como, ¿se acuerdan el que mandó a la mujer, el cordobés, que renunció, lo mandó al, ¿sabes dónde?, el jefe. La mandó la mujer a jugar en Kini y la mujer le cambió los números, ¿se acuerdan? Claro.
2: Pero Dios, también recuerdo eso, de que mi abuelo me hacía, me decía, local visitante, sí, claro. Eso lo recuerdo, sí, sí.
0: Sí, sí, sí.
2: Qué
0: sí.
2: Lindo.
0: Tal
2: qué
0: cual.
2: Lindo traes esos recuerdos.
0: ¿Sabes qué? Creo, yo, mi abuelo hacía una boleta a conciencia diciendo, a ver, Boca San Lorenzo, ¿quién está mejor? Es como lo hacemos ahora, ¿viste? Más o menos comparando los equipos, viendo los partidos anteriores. Hacía uno a conciencia, a razón, y hacía otro al tuntún, al azar, que es el que hacía yo, que yo tendría, chicos, 4 años más o menos en el PRODE. 4 años, 5 años tendría. Y hablar.
3: Ay, yo pienso que, o sea, está bueno tener, pero no tanto. O sea, a mí, si yo me gano el PRODE y sí, me cambiara así, como hasta para olvidarte de tu familia, no.
0: Déjame
3: de joder, no te puede cambiar tanto. Prefiero tener lo justo y lo necesario, pero no, no. Yo, a veces me hago esa pregunta, ¿es cierto que puede llegar a cambiar
0: sí,
3: tanto la
0: sí,
3: gente por plata?
0: Pero, ¿sabes qué pasa? Yo creo que juega también en eso, con todo el respeto del mundo, por Negrete y por quien sea. Yo creo que tiene que ver, me parece que tiene que ver con, ¿cómo te puedo explicar? No quiero decir la palabra inteligencia, con la formación de la persona, con la formación. Negrete era un tipo que no tenía estudios, apenas sabía leer y escribir, no había ido a la escuela, apenas sabía leer y escribir, paraguayo, o sea, no quería, porque, o sea, no es denigrar a la persona, ay, un albañil paraguayo, pero no, él vivía en un país que no era el propio, vivía en una villa, albañil de profesión, apenas sabía leer y escribir, y de repente se aparece en el canal. Cuando él va a anunciarse como el ganador del PRODE, se le aparece el cónsul de Paraguay, pero olvídate, un gavilán, un ave de rapiña así, sobrevolando, bajó así con las garras. Se fue el tipo, se tomó un taxi volando, se fue al canal y lo manoteó. Lo recibió, ¿qué tal? Yo soy el cónsul de su país, de Paraguay. El tipo dijo, ¡ay, un paraguayo como yo! Imagínate, o sea, hubo mucha manipulación, creo yo, ¿viste? Diciendo, y él le habrá dicho, no, pero yo tengo mi familia, tengo una novia, mi casa, mi barrio. No, pero ahora con la plata que vos tenés, ¿sabés qué? Tu familia te va a querer comer el bolsillo, ¿no? Vos tenés que volverte a Paraguay. Tenés que volverte a Paraguay conmigo, le dijo el tipo. Es más, esta noche vas a comer a mi casa y te voy a presentar a mi familia porque yo sabés quién soy, el cónsul de Paraguay, de tu país, no de Argentina. Vas a venir a comer a mi casa, le dijo a la hija, bañate, cambiate, pintate, peinate. Yo creo que es mucha manipulación que hubo dentro de lo corto que era el hombre, ¿no? Me parece que pasa por ahí, ¿eh? Vivi, yo hago lo mismo pero con la IA, dice Lili. ¿Viste? Esa también. En la modernidad pasamos de mi abuelo Tito con la virome roja haciendo las crucecitas y el agenciero perforando con la máquina la boleta de cartón a Lili haciéndolo con la IA. Tal cual, ¿eh? Más con la personalidad y con los gustos, la forma de administrar lo que tiene, dice Martina. Claro, exactamente. ¿Quién más?
4: Buen día, Vivi. ¿Cómo
0: Buen día,
4: va?
0: Buen hola, día Fabi. Todos. ¿Cómo vamos?
4: Lo que vos quisiste decir es educación financiera.
0: Y de todo,
4: por
0: educación
4: eso se
0: en
4: dice,
0: general.
4: Por ejemplo, que no me acuerdo bien la cifra, pero que dice que si todos los multimillonarios del mundo dividieran en partes iguales a toda la población del mundo el dinero en menos de 5 años, vuelve
0: Volverían
4: toda
0: a
4: esa
0: pruebas.
4: Plata que se dividió. Vuelve a los orígenes de donde salió.
0: Exacto.
4: De la gente multimillonaria.
0: Exacto.
4: ¿Entendés? Porque ellos tienen educación financiera y saben cómo hacer la plata.
0: Para que siga generando plata.
4: En dónde invertirla.
0: Claro, claro, exacto.
4: Eso es lo que se llama, educación financiera.
0: Exactamente. Yo creo en el caso de Negrete, educación financiera y educación en general. Porque era un tipo casi analfabeto, imaginen. Y de repente, con 3 millones de dólares y manipulado por un zorro viejo como el cónsul de Paraguay. Claro, exacto. Pero bueno, la historia es que a partir de ahí lo que sucede es que empieza la mujer a recorrer los canales de televisión diciendo lo secuestraron. Pobre Fabiana. Fabiana se llamaba la mujer. Pobre Fabiana. Ella empieza a recorrer por todos lados. Ahora lo voy a buscar bien la historia. Pero a partir de ahí empieza ella a recorrer los canales de televisión diciendo lo secuestraron. Claro, tal cual. No apareció más, él nunca hubiera desaparecido, dicen, claro. Ahora les voy a averiguar bien, pero creo que fue así la historia. Ella recorría los canales pidiendo por su paradero, diciendo, fui a hacer la denuncia a la policía porque no lo encuentro. Lo secuestraron con toda esa plata, ¿sabes dónde estaba Negrete con la hija del cónsul de Paraguay? Pero por favor, claro. Ya lo averiguamos y les cuento, dale.

0: 7 minutos nos están separando de las 10 de la mañana. 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Señoras y señores, 8 minutos nos separan de las 10 de la mañana con mucha gente. Hoy estamos hablando del PRODE, salió el tema del PRODE, che, claro. Con respecto a este PRODE que nos tiene a todos locos de la aplicación, empezamos a recordar aquel PRODE de los 70, de los 80, que jugaban nuestros abuelos, nuestros papás, claro. Y hay mucha gente que participa al 291-4754-983. A ver.
1: Yo no sé si se cambia la gente por ganar un premio grande. Te cuento lo que con mi marido siempre soñamos, ¿no? Le decimos, mirá, si nos ganáramos esto, si nos ganáramos lo otro.
0: Ganás el Gini, claro.
1: Ya estaría todo gastado, te puedo asegurar.
0: Claro.
1: Porque nosotros siempre pensamos en decir, mirá, podríamos ayudar no quiero dar nombres, ¿no? Pero podría ayudar a este, a aquel, a él le compraríamos una casa, a ella le compraríamos algo. Así, cosas así, ponerles un negocio. Te digo la verdad, si me llevo a ganar algo con mi marido, ya estaría todo.
0: Ya está gastado.
1: Todo gastado.
0: Claro, exacto. Pero bueno, yo creo que es lo que le pasa a la mayoría de la gente. Sin embargo, debo decir que hay estudios reales de que el 90% pierde la plata en los siguientes 5 años. O sea, que vuelve a donde partió. Esos millones que ganó con el Kini, con el Loto, con lo que hayas ganado, vuelve a donde partió. Si no lo invirtió en su momento rápido en algún negocio y ese negocio fue sostenido con, como dijo nuestro amigo Fabi, fue sostenido con educación financiera también, hay un estudio que dice que el 90% de la gente al cabo de 5 años vuelve a donde partió. Vuelve a estar como antes de ganarse el premio, exacto. Yo creo que les he contado, ¿no?, una historia bastante triste de una de las mejores amigas de mi mamá que lo ganó y 2 veces, claro. Y no le fue muy bien. Yo creo que era mucho más feliz antes de ganar el Kini, exactamente. Tal cual, dice, eso va en los valores y principios de la persona, dice Eli, claro. Yo creo que tiene que ver valores y principios, pero en el caso de Negrete, no es por justificar al tipo que dejó a la mujer, se fue. En el caso de Negrete, primero que era la novia. Pará, hay una salvedad. Si era la esposa y tenía hijos, es una cosa. Era la novia. Y por otro lado, yo creo que tiene que ver con la ignorancia, ¿no? Con el hecho de ser un tipo que no tenía nada de educación, ni financiera ni de la otra, que fue apabullado en realidad al tener ese dinero por un político. Ya sabemos lo que son, la casta, claro. Lo agarró un político, le dijo, mirá, yo soy el cónsul de Paraguay y vos sos paraguayo y tenemos que volvernos a Paraguay con esta plata que ganaste en Argentina y yo te voy a asesorar y yo te voy a ayudar. Lo vamos a poner en un plazo fijo. Bueno, la cuestión es que perdió todo. Pero creo que tiene que ver también con la ignorancia de él, ¿no? Ni hablar.
2: Buen día.
0: ¿Cómo estamos?
2: Andan? ¿Todo bien? Bueno, acá estamos arrancando la semanita.
0: Muy bien.
2: El hermoso día, está quedando el solcito, está a full, ¿eh?
0: Sí, sale sol, sale
2: bueno,
0: sol.
2: Me prendo con la consigna. En casa era que era, mira, timperaza era mi vieja siempre, o cada tanto, o sea, una vez, telequino, siempre, ahora ya está grande, no lo hace, pero de joven siempre.
0: Claro, pero estamos hablando del PRODE, chicos.
2: Jugaba mucho
0: del PRODE.
2: De raspadita, creo que era raspa cash.
0: Claro, claro.
2: Bueno, con ese siempre agarraba, para salvar la semana, por ahí siempre agarraba una.
0: Claro.
2: Alguna monedita.
0: Pero estamos recordando el PRODE, no estamos hablando.
2: Soñar con si alguna vez no ganáramos el Kini 6 y me siento muy identificado. Yo, al igual que ella, siempre que podemos charlamos con mi señora y soñamos eso, ¿no? Lo primero que haría era, bueno, tener mi buena casa y después seguiría pensando en laburar. Yo, en el caso mío, que me dedico a hacer comisiones, compraría una o dos unidades para laburar. Y después, bueno, ayudaría a familiares, a otros que no tienen la posibilidad, igual que yo, de tener su casa, siempre dentro del entorno familiar estamos hablando.
0: Claro, claro.
2: Pero me siento identificado con la gente. Bueno,
0: bueno,
2: pero, buena semana.
0: Gracias, Carlita. Bueno, pero ese no es el tópico. No estábamos hablando de eso. Estamos hablando del PRODE, porque a raíz del PRODE, justamente de Mercado Pago, de Mercado Libre, exactamente, que se generó este furor, estamos hablando del PRODE, recordando la época de cuando éramos niños, que nuestros abuelos o nuestros papás nos decían, poné la flecha y la crucecita, ¿dónde querés? ¿Local, empate o visitante? Eso estábamos recordando. Y hablando de eso, justamente a raíz del tema que sacaron ustedes, yo te voy a decir algo. Ustedes saben, se lo pregunté al ChatGPT, recién escuchándolos a ustedes, escuchando a Catu y a Carlos. ¿Sabes cuántas probabilidades tenés de ganar el Kini 6? Cada vez que vos vas, o sea, no, se acaba de bajar la rueda de la fortuna, ¿no? Claro. Sí, dice la gente del departamento comercial que no ingresa la rueda de la fortuna. Ok. ¿Sabés cuánta es la probabilidad de ganarte el Kini 6? Es una en 8.145.060 personas. ¿Sí? Expresado en porcentaje es el 0,000000123. ¿Escuchaste? En el Kini se eligen 6 números en total de 45. Eso genera 8.145.060 combinaciones posibles. O sea, si jugás una sola apuesta, tenés una en 8.145.000 posibilidades. No sé, yo prefiero trabajar, chicos. Yo prefiero laburar. Casi las 10 de la mañana. Jesse and Joy, J Balvin.

0: 10 de la mañana en la República Argentina, la temperatura actual en Bahía Blanca, 2 grados. Terremotos en Venezuela, se registró un fuerte réplica en medio de las tareas de rescate en Caracas. Se trató de un sismo de 5.1 que se sintió y generó preocupación en la capital venezolana. A casi 5 días de los trágicos terremotos que golpearon el país, hay al menos 1.450 muertos, más de 3.300 heridos y miles de personas desaparecidas. Santilli afirmó que la transición en la jefatura de gabinete será ordenada y dio detalles de la salida de Adorni. Estaba destruido anímicamente. Afirmó que todavía no tiene un horario pautado para reunirse con el funcionario saliente, que renunció en medio de un avance de la investigación por presunto enriquecimiento ilícito. Tras los cambios en el gabinete, Karina Milei convocó a los diputados y senadores de la Libertad Avanza a una reunión en la Casa Rosada. La secretaria general de la presidencia busca ordenar la estrategia parlamentaria del oficialismo después de la salida de Manuel Adorni. 2 grados 7 la temperatura actual en Bahía Blanca, Punta Alta y alrededores. La humedad del 80% y la presión alta. La térmica es de 1 grado bajo cero y la máxima treparía hoy hasta los 11. Reiteramos, el registro de las 10 de la mañana en Bahía Blanca, 2 grados 7 décimos.
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0: Esperamos el registro de las 10 de la mañana en Bahía Blanca, 2 grados 7 décimos.
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0: 10 de la mañana, 12 minutos. Bienvenidos, bienvenidas. 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Ignisi Travel presentando, señoras y señores, esta nueva hora que comienza en Me Gusta, claro que sí, buen día.
1: Vivi, ya sí, que estás hablando del pro, de cómo no acordarme de cuando hacía el pro, porque lo hacía todas las semanas ahí en el kiosco de Manela, enfrente de la plaza.
0: Sí,
1: el claro. El pro de que te perforaba el cartoncito.
0: Te perforaban, claro,
1: lo hacía
0: exacto.
1: Todas las semanas. Y después escuchaba los partidos por radio y controlaba los resultados.
0: Tal cual.
1: No sé por qué es el partido eso del pro de, pero no, era bárbaro.
0: Mira,
1: a mí que me encanta el fútbol.
0: Claro, a mí también, exacto. ¿Sabes? Si mal no recuerda, en gobierno de Cristina, el segundo gobierno de Cristina, volvieron a poner el PRODE, pero no tuvo vigencia, no fue gran furor. Pero bueno, estábamos recordando a Negrete, el primer ganador del PRO de allá por el año 72, ganó lo que sería en dinero de hoy 3 millones de dólares, un tipo casi, te diría, casi analfabeto. Apenas sabía leer y escribir, albañil, paraguayo. Y claro, lo agarró un político de Paraguay y le dijo: usted, con esta plata que ganó Argentina, se tiene que volver a su país. Y yo lo voy a llevar y yo lo voy a ayudar y lo vamos a ayudar a invertir. Perdió todo, olvídate. Claro. La cuestión es que en ese momento dicen que fueron los periodistas al barrio a averiguar más sobre su vida y demás. Y ahí estaba ella, Fabiana López, que dijo ser su esposa. 3 días después de la 10ª entrevista que le hacían, la mujer dijo que Negrete desde ese domingo había salido para la televisión y no había vuelto más. De repente empezó ella a hacer denuncias en la policía, a decir, se lo llevaron, lo secuestraron, lo pusieron en peligro ustedes de mostrarlo en la televisión con semejante cantidad de plata. Ella fue a varios programas de televisión, se sentó en la mesa de Mirta, ella. Claro, la abandonada, la mujer sola. Actuó en los Campanelli, salió en cada revista posible, le hicieron entrevistas, notas, hasta grabó una publicidad. Abandonada, pero convertida en una estrella fugaz, Fabiana López, claro. Negrete trató de pasar desapercibido, pero bueno, empujado por el cónsul de Paraguay, fue con su nuevo convertible. Un día volvió hasta el barrio carenciado para ofrecer pagar el tratamiento de un chico que tenía leucemia. Los vecinos lo reconocieron, casi lo linchan. La dejaste a la Fabiana, le dijeron, pero ahora venís, claro. 2 meses después la pareja se reencontró en tribunales ante una demanda de la mujer. Acordaron que él le pagaría 17 de sus 320 millones. Eran novios, él no tenía por qué pagarle nada, claro. Anda a saber, un muy buen abogado lo asesoró a Fabiana para decir, es mi novio, no estoy casada, pero bueno, algo le vamos a sacar, dijo, claro, tal cual. El abogado se quedó con 7, Fabiana se quedó con 10. Muchos años después Fabiana reconoció que no era la esposa, que estaban de novios, decía 2 meses antes del premio. ¡Qué sinvergüenza! Nunca habían vivido juntos. Ella vivió durante décadas en la casa de Villa Calzada que se compró con lo que Negrete le dejó. Él se fue a vivir a Paraguay, se casó, tuvo 5 hijos, claro. Y perdió todo, chicos. Malos negocios, la afición a la bebida, como dicen, muchos caballos lentos y varias manos, malas manos con las barajas, como dicen, ¿eh? Tal cual. Tremendo, tremendo. Ahora, qué sinvergüenza la mujer. Ella en realidad cuando apareció en todos los canales diciendo hace 10 días que no aparece, desde que ganó el premio, tengo miedo que lo hayan secuestrado. Claro, no era miedo que lo hayan secuestrado. Es, ¿a dónde te fuiste con toda esa plata y no me diste nada? Dijo, claro. Beso grande para Clau que dijo, ¿puede ser algo de Tom Jones? Y se lo regalamos, espectacular. Beso grande para ella también. 291-4754-983. Pero bueno, recurrentemente volvemos a hablar de la gente que tiene mucho dinero y cómo la vida cambia para bien o para mal con la plata. Lo hemos hablado tantas veces, incluso cuando fue aquella fallida noticia de Florencia Peña con respecto a la muerte del papá de Messi, y decíamos el día en que Messi mete los 3 goles, cómo el dinero no cambia determinados trances de la vida y determinadas pruebas de la vida, que por más que tengas toda la guita del mundo, hay cosas que la plata no la da. Tal vez algún mejor tratamiento médico y demás, pero otras cosas no, claro. Y hablábamos de Messi como un tipo común, ¿no? Más allá de todo, Messi como un tipo común. De eso estábamos hablando. Ustedes se creen que, claro, porque digamos las cosas como son. Vamos a esto. Sí. Vamos a hablar de Messi como tipo común. Más allá del dinero, la fama, los balones de oro, las cosas, los premios. Hablemos, por favor, hablemos de verdad. En serio, quiero que hablemos de verdad. Yo creo que Messi, siendo Messi, tiene algunos problemas en lo cotidiano. O sea, obviamente, no le pone agua al plusbel. Claro, no completa el plusbel lo que le queda, ¿viste? El culito que le queda le pone agua, ¿no? Claro, no. No, a la cajita de puré de tomate no le pone agua de la pava, lo mezcla un poquito y le echa. No. Esas cosas no, ya lo sabemos eso. Ahora, vayamos a las cosas que Messi padece como cualquier tipo normal. Vamos a eso. Messi también padece, imagino, ataques de celos de la esposa. Igual que vos. Igual que vos, que tu mujer te seca la parra. Yo creo que Antonella, y vos decís, y es Messi, es Messi. Messi, ¿sabés qué? A Messi no lo jode nadie. A Messi, no. Messi pega un portazo. No. Para mí, la jefa ahí, yo creo que el día que se filtró ese video, ¿qué mundial era? ¿2014? El video del Kun Agüero en la concentración, esas cositas ricas las quiero. Yo creo que ese día Antonella le hizo un escándalo, chicos. ¿Sí o no? ¿Quién piensa como yo? El día que se filtró ese video del Kun Agüero, Messi aparte riéndose, ¿sí o no? Tal cual, porque aparte Messi se ríe, como que asiente, claro. Esas cositas las quiero. Para mí, ese día, Antonella le armó una, chicos. Pero si le armó una, ¿qué? Otra que la final con Mbappé. No. Yo, para mí, Antonella celosa y si la seca, pero una forma total. El día, es más, como digo, el día que apareció la Rincón, ponele, no es creíble. Lo de Andrea Rincón no es creíble. Ahora, el día del Kun Agüero, se filtra el video diciendo en la concentración, esas cositas las quiero, y Messi riéndose atrás, Antonella, ¿qué cositas? Vení. Se metió dentro de la concentración, aparte. Y ahí el jefe de seguridad de la selección, el jefe de seguridad de AFA, que lo puso un chiquito a pie, le va a decir a Antonella, ¿vos no pasás? ¡Ah! Para mí Messi tiene cosas igual que cualquier tipo común, igual que vos, que vas a laburar, que estás manejando el Didi, el Uber, el taxi, el remis, el colectivo. Vuelve a la casa y hay cosas que tiene de tipo común. No sé qué opinan ustedes. ¿Qué cosas puede tener Messi de tipo común? Llega a la casa y la mujer se la seca. Celosa, ya te lo digo. Celosa. Yo tenía una amiga, me dijo, no, yo si fuera, con respecto a lo que había filtrado de Andrea Rincón. Una amiga me dijo, yo si fuera Antonella, ¿sabes cómo me callo la boca y aguanto todo? Pero sos la mujer de Messi. Yo creo que ella no. ¿Sabes que no? Cosas comunes que soporta, como cualquier tipo común Messi. ¿Qué opinan ustedes? Los escucho a ustedes. 291-4754-983. Para mí Messi se encierra en la pieza cuando los 3 pibes se empiezan a pelear. 3 varones, se llevan 1 año y pico cada uno. Para mí, en un momento, el tipo pega un grito, da un portazo y se encierra en la pieza porque los pibes lo vuelven loco. Igual que a vos, igual que a mí. ¿Qué más? Te escucho, te leo.

0: Buen día, Vivi, ¿cómo estás?
1: Buen día.
0: Para mí, Messi, los domingos al mediodía,
1: sí,
0: corta un cacho de pan y lo moja en el tuco,
1: sí,
0: mientras Antonella está haciendo el estofado.
1: Pero más vale, para mí también, absolutamente, absolutamente. Para mí, Messi, y lo llevamos a lugares comunes en realidad, decíamos, para mí tiene mucho problema con la señora porque le hace escenas de celos, claro.
2: ¿Qué haces, Vivi? Y sí, lo que pasa es que es un ser humano, con
1: plata, claro,
2: pero es un ser humano como todos, tienen los problemas que tienen todos, seguro. O sea, obviamente que él los resuelve, pero problemas de con celos con la mujer o con,
1: claro,
2: los chicos, las enfermedades, ni por más plata que tengas,
1: tal cual,
2: a veces no las curás. Mira, tenía toda la plata y se terminó muriendo igual.
1: Tal cual.
2: Eso no tiene nada que ver, es un ser humano de carne y hueso como nosotros.
1: Claro.
2: Nada más que con plata.
1: Tiene razón, Eli, exacto. El amigo Adrián dice, yo estoy convencido de que Messi también dice, ¿quién dejó la luz del baño prendida por lo menos 10 veces por día? Claro, porque pará, que puedas pagar la luz no significa que todos van a dejar la luz prendida, amigo. ¿Qué pasa? Claro. Yo pienso que Messi, y completás la frase, claro, exactamente. Desde cosas comunes, así como dijo Diego, ¿ves?
0: Buen día, Vivi, ¿cómo estás?
1: ¿Ves? Cositas comunes.
0: Messi, los domingos al mediodía, corta un cacho de pan y lo moja en el tuco mientras Antonella está haciendo el estofado.
1: Tal cual. No sé si Antonella hace el estofado, pero bueno. Yo, para mí, Messi, cuando va llegando, cuando llega a la casa después de entrenar, porque entrenan, ¿viste? Claro, él labura de eso. ¿Te imaginas lo que entrena? Aparte está grande. Abre la puerta y grita, Antonella, la ojota. La ojota, ¿dónde está la ojota? Claro, tal cual. José dice, seguro que un domingo está por salir y Antonella le dice, ¿eso te vas a poner? Y él le dice, ¿qué? ¿Sí, esta camisa? ¿Que no está bien? Y ella le dice, pero no, esa camisa nada que ver. Así, ni el campeón del mundo zafa de eso, dice, tal cual, tal cual. 291-47-54-98-3. Cosas que humanizan a Messi. Estamos hablando, ¿Messi también qué? ¿Nos contás? 291-47-54-98-3. Para mí, las escenas de celos que se tiene que fumar hasta que la tranquilice.

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0: El pedido de Romy desde Las Grutas, escuchándonos, dijo: ¿puede ser amor loco de Zoe Gotuso con Emanuel Orbiler? Pero por supuesto, claro que sí. 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Estamos hablando de Messi como persona común, claro. A Messi también le pasa, decía Diego, a Messi también le pasa.
1: Buen día, Vivi, ¿cómo estás? Para mí, Messi, los domingos al mediodía, corta un cacho de pan y lo moja en el tuco mientras Antonella está haciendo el estofado.
0: Claro. Messi también se baja una bolsa de chisitos viendo partidos, dice Juli. ¿Vos decís? No, pero es que está como muy magro, ¿no? Claro. Parece que debe tener una dieta, pero áspera, claro. Messi también cuelga el calzoncillo enroscado en la canilla del baño. ¿Sabés qué? Parece que no. No lo veo, no lo veo.
2: Sí, no, no sé. La quería mucho a la Gladys también. Se la dejó, aparte, ponele, sería de esas rezongonas.
0: El ganador del Negrete, Prode.
2: Gladys, ¿me hace una milanesa?
0: Fabiana,
2: ¿pero qué te voy a hacer? Andá vos, andá a laburar, Negrete, le decía. Bueno,
0: Fabiana se llamaba, no Gladys.
2: Romita, de repente. Claro. Ah, sí, vos que no me querés hacer.
0: Ingrata.
2: ¿Triste milanesa?
0: Claro, ingrata.
2: Ahora, ahí tenés.
0: Tal cual, ingrata, ingrata. Estábamos hablando del ganador del Prode, ¿por qué dejó a la mujer? Claro, exacto. Para mí, dice una amiga Ori, Messi también se esconde 5 minutos en el baño para tener un ratito de paz. Con esos 3 pendejos, imposible. Imagina. Pero vos los viste. Yo pienso lo mismo que Ori. Porque hay momentos donde enfocan al palco y están los pibes pegándose y Antonella separándolos. Hay un video muy viral, de hecho, en el tercer gol de Messi, en el primer partido, está Antonella en el palco separando 2 de los pibes que se están peleando. Claro, tal cual, tal cual. Tal cual, exactamente. Es verdad, es verdad. Norbert dice: estoy seguro de que Messi también pierde el control remoto y toda la familia le echa la culpa a él. Cosas normales. Humanicemos a Messi, chicos. Tal cual, tal cual. Quién más siguen llegando? 291-4754-983. Hola, Ángeles, buenos días. Hola, Vivi, me dice, en el trabajo escuchándote como todos los días. Gracias por el dato de la yerba, por favor. Ahí mandamos la foto de la yerba, porque todos se ven preguntándome cuál es la yerba de coco que estoy tomando, claro. Para mí, Messi debe abrir la heladera 10 veces esperando que aparezca algo rico como por arte de magia, igual que nos pasa a todos. Claro, porque, pues sí, bueno, pero la heladera de Messi. Sí, pero seguro que hay algo que él quiere que ahí no está. Claro, tal cual, tal cual. Tal cual. El amigo Néstor dice: no tengo pruebas, pero tampoco dudas de que Messi alguna vez pisó un autito descalzo a las 3 de la mañana. Tal cual. Y con la zurda, y con la zurda, tal cual. Carlitos me dice a la banda: buen día, feliz inicio de semana para todos. A Messi también lo retan si juega la pelota dentro de la casa. Y es verdad, dicho por él, tal cual. Eso lo vi, lo vi. Lo vi en una nota que le hicieron, no sé si fue el Euco con Occhiato, en esa nota creo que fue, que él contó que lo retan porque juega la pelota dentro de la casa. Tal cual. Y también contó que hay momentos donde se esconde porque no aguanta más a los pibes. Lo contó en esa nota, sí, sí. Que se aísla porque necesita estar en silencio porque los pibes hacen lío. Sí, sí, también lo contó ahí.
3: Bueno, querida, te queríamos comentar,
0: Romo.
3: Algo. Los chicos ya están durmiendo, por supuesto.
0: Claro.
3: Yo estoy tomando un matecito.
0: Sí.
3: Bueno, nada, la clave de nuestro éxito, hasta el momento por lo menos, es el buen entrenamiento que tuvieron esta pretemporada que hicieron. Fue tremenda.
0: Pirá.
3: Por supuesto, yo les di la directiva de dónde estaba. Lo único que les pedí fue que, bueno, que fueran a una sabana ahí en Kenia, en Masái, y bueno, y que hicieran pasadas por donde están los leones de 4 kilómetros o 5 más o menos.
0: Ah, no va a correr.
3: Sin dejarse alcanzar por los leones, así que imagínate, por eso vuela. La otra clave es que, bueno, por supuesto, la alimentación que nosotros tenemos. Claro. Le hicimos el guiso.
0: ¿Sí te quiso mondongo?
3: Mondongo.
0: Ah, está bien.
3: Con todos los chiches, querida.
0: Claro.
3: Chorizo todo. Colorado, sí. Bueno, panceta, garbanzos, porotos de todo tipo. Y bueno, y por supuesto estamos implementando la moda, le agregamos morcilla también.
0: ¿Qué, cómo?
3: Hasta ahora la venimos pegando y creemos que tenemos un nuevo plato gourmet.
0: Mirá vos.
3: Y el último secreto, esto te lo cuento solo a vos.
0: Sí, a mí sola, a mí sola.
3: El secreto, y el más importante, es que nos pudimos apoderar de un control remoto de del chip de la pelota.
0: Ah, porque la pelota,
3: si mirás las repeticiones, la pelota tiene un chip. Fíjate que cuando pateaban algunos jugadores de Uzbekistán, perdieron 6 pelotas, querida. Sí. Todas fueron a la cancha.
0: Claro, tal cual. Porque bueno, tenemos una teoría de que viste que la pelota adentro tiene un chip. Bueno, que según conveniencia de la FIFA, hay un vago ahí con un control remoto y maneja la pelota. Bueno, parece que el equipo técnico de Romualdo se ha afanado un control remoto y maneja la pelota, claro. Bueno, Romualdo, que es el nuevo técnico del Congo, claro. Pero claro, el entrenamiento es buenísimo, chicos, por eso corren. Los manda a correr por la sabana, en la parte donde están los leones, y no los tienen que alcanzar los leones. Pero claro, muy bueno. Las estrategias técnicas tácticas de Romualdo, claro, tal cual. Dios querido. 291-47-54-983.
4: Buen día, Vivi, buen día
0: buen
4: a todos.
0: Día.
4: ¿Cómo están?
0: ¿Cómo estamos?
4: Buen lunes para todos.
0: Igualmente,
4: yo
0: amigo.
4: Yo creo que Messi se inventa concentraciones a la mujer para irse a pescar con De Paul.
0: ¿Vos
4: se
0: a
4: desaparecen
0: pescar?
4: Los dos y dice que tiene que concentrar.
0: ¿Vos decís? O sea, a ver, si Messi es un tipo normal en su casa, ¿qué cosa, estamos preguntando, qué cosa 100% cotidiana estamos seguros de que también le pasa a él? Porque, por ejemplo, lo que dijo, ¿quién lo dijo, Ángeles? Que es para mí 100%. Se levantó en algún momento y pisó un autito descalzo. Totalmente, claro. Uno más, dale, uno más y voy a la próxima canción. Nancy dice, Messi también debe recibir un audio de 3 minutos de Antonella cuando él preguntó algo que se respondía en 10 segundos. Pero a mí me pasa al revés, ¿eh? Yo pregunto algo a mi marido que se responde en 10 segundos y él me manda audios de 5 minutos, chicos. A mí, así que no nos pongan a nosotras, a todas, dentro de esa, claro. Messi también debe recibir un audio de 3 minutos de Antonella cuando él preguntó algo que se respondía en 10 segundos, dice. No, son tremendos, ¿eh? Carlitos dice, a Messi también le sale preguntar, che, gorda, ¿qué vamos a cenar? ¿Otra vez milanesa? Así, en Rosarino, ¿otra vez milanesa? Probablemente, probablemente. Messi también, de eso estamos completando, claro, completás la frase. Messi también, estamos humanizando al ídolo, totalmente, claro. Soy Vivi Álvarez, me quedo con vos hasta el mediodía, de 6 a 12, en el aire de Me Gusta, explotamos parlantes.

0: 11 de la mañana en la República Argentina, la temperatura actual en Bahía Blanca, 3 grados 3 décimos. Vecinos se oponen a la apertura de una casa velatoria en Villa Libre. Son 80 frentistas los que apuntan contra la empresa Sosa. Expresan su preocupación porque atentaría contra la normal convivencia. APSA anuncia trabajos en los próximos días. ¿En qué sectores se afectará el suministro? Martes y jueves habrá baja presión por tareas programadas de la empresa. APSA informó esta mañana que los trabajos inicialmente anunciados para hoy en la intersección de las calles Brasil y Almafuerte serán ejecutados finalmente el jueves 2 de julio. Santilli dijo que Adorni estaba anímicamente destruido y que el gobierno de Milei es el más reformista de la historia. Así lo expresó el flamante jefe de gabinete en su primera declaración pública tras su designación. 3 grados 1, la temperatura actual en Bahía Blanca, Punta Alta y alrededores. La humedad del 83%, la presión alta, la térmica es de 1 grado y la máxima hoy treparía hasta los 11. Reiteramos, el registro de las 11 de la mañana, 3 grados 1 décimo.
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0: y señores, 11 de la mañana, 8 minutos, encarando la última hora por hoy, con un montón de gente que canta presente al 291-4754-983. A pleno están, a pleno. Porque claro, estamos hablando de Messi haciéndolo persona, claro. Messi como persona pasa y atraviesa situaciones que vos qué te crees, porque es Messi, ¿no? Claro, tal cual.
1: Messi también tiene un boxer lleno de escopetazos.
0: No, no.
1: Y
0: no,
1: también
0: no,
1: al dedo gordo le habla por un agujero.
0: No, no, no, no, no, no, no, no, no me digan eso, no me digan eso, no, no pasa eso, no, no. No, Messi no, Messi no tiene, no, Messi no tiene un boxer así, de ninguna manera. Porque, a ver, si Messi es un tipo normal en su casa, ¿qué cosa 100% cotidiana estamos todos seguros de que también le pasa al 10, ¿no? Estábamos diciendo, claro. Messi también debe recibir un audio de 3 minutos de Antonella cuando él preguntó algo que se respondía en 10 segundos, dice. Claro, total. Para mí, Messi también mira el resumen de la tarjeta de crédito y pregunta, ¿y esto cuándo lo compramos? Literal, yo pienso eso. Totalmente de acuerdo. ¿Quién fue? Miguel, choca los 5. Totalmente de acuerdo. Esta es la respuesta que tal vez ustedes pueden pensar en su casa o el que está escuchando decir, ah, Neil. ¿Vos te crees que Messi mira? Para mí sí. Totalmente de acuerdo, totalmente. Los tipos así son muy pensantes, son muy inteligentes financieramente y son muy cuidadosos con el dinero. ¿Vos qué te crees? ¿Que es como a la marchanta? ¿Que es Ricardo Ford? No, no. Totalmente de acuerdo, Miguel. Has dado en un absoluto mensaje controversial. Porque, ¿ustedes qué opinan? Para mí sí. Miguel dijo, para mí Messi también mira el resumen de la tarjeta de crédito y pregunta, ¿y esto cuándo lo compramos? Totalmente. Me lo imagino. Antonella, ¿y esto cuándo lo compramos? Pregunta, sí. La diferencia es que él tiene una tarjeta gold, una tarjeta black, y vos tenés la de Fabacar, claro, la naranja, exacto. Pero totalmente. 291-4754-983. Edu dice, buen día. Yo creo que Messi hace vida normal, obviamente cuando no tiene que jugar. Soy Eduardo, gracias y saludos para Raúl. Eduardo, cantando presente, ¿quién más?
2: Si Messi fuera un tipo normal, yo creo que Antonella le llamaría la atención si por lo menos no se levanta el plato de la mesa después de cenar.
0: Sí.
2: Mínimo imagino que hará,
0: sí,
2: eso, gran Messi.
0: Mínimo levanta los platos, tal cual. Josecito dice, Messi también debe entrar al baño y encontrar el rollo vacío como cualquier...

0: mortal y se enoja con eso.
1: Sí.
0: Dice, loco, cuando van al baño, pongan, repongan el rollo de papel higiénico.
1: Claro.
0: Tal cual. Gerardo dice, para mí, seguro que los hijos le usan el cargador del celular y nunca vuelve al mismo lugar.
1: Real.
0: Otra. ¿Se dan cuenta que hay cosas que nos igualan? Estamos hablando del número uno del mundo, multimillonario, crack, ídolo, total. Seguro que los hijos le usan el cargador del celular y nunca vuelve al mismo lugar, dice Gerardo. Totalmente. Absolutamente. ¿Quién más por acá? ¿Quién más por acá? A ver quién es, que no lo tengo agendado. ¿Quién es? Marcelo. Messi va al baño a hacer lo segundo y mira cómo se... Sí, Marcelo. ¿Sabes que sí? Totalmente, absolutamente. Ni hablar. Totalmente. Néstor dice, estoy convencido de que alguna vez Antonella le dijo, no me estás escuchando, y él respondió, sí, sin saber lo que le había dicho.
1: Tal cual.
0: Pero esa, aparte la noto intensa, tal cual. Estamos hablando de Messi persona. Hola, buen día, dice Patricia. Yo creo que Messi también tiene su parte celosa, tóxica con Antonella, porque ella es diosísima y pretendientes y propuestas indecentes no le deben faltar. ¿Sabes que no? Yo creo que no. Pero no es que no creo que sea celoso. Sí, para mí él también es celoso. Sí, Patri, estoy de acuerdo. Ahora, el hombre es muy así, ¿eh? El hombre no se toca a esa mujer. Es la mujer de Messi. Lo aman tanto que no la desean. ¿Sí o no? Quiero que me digan, ¿sí o no? Yo creo que en ese ambiente, no se la encaran. Le tienen un respeto al tipo tan grande que no le encaran la mujer ni loco. Olvídate. Estoy convencida de eso, ¿eh? Y más en la mente del fútbol y demás, olvídate. Fabián dice, Messi carga combustible y paga con QR, no saca la Black. Vos decís, no creo. No creo ni que cargue combustible él, exacto. Totalmente. Ángeles dice, no me extrañaría que Messi también tenga una media desaparecida de cada par. Eso pasa en todas las casas. Total. Los duendes de las medias, ¿vos te crees que en la casa de Messi en Fort Lauderdale no hay duende de las medias? Lo que pasa es que nosotros perdemos unos soquetes, esos que le compramos a los vagos ahí en Calle Drago, claro, a los de la calle, y él pierde unos soquetes Adidas que son la muerte, claro. ¿Vos te crees que él no pierde sus medias Adidas de diseño únicas GOAT? Claro, o sea que a mí no me duele tanto porque eso les compro 6 pares por 1000 pesos al vago ahí en la peatonal Drago. En cambio Messi son Adidas, claro. Total. ¿Se dieron cuenta la cantidad de cosas que estamos diciendo de Messi? Ahora las vamos a repasar. Todas son golazos las que están diciendo, ¿eh? Todos golazos están diciendo. En el tópico del día de la fecha, si sos del malón de las 11 y recién te estás enganchando a la última hora, a ver, si Messi es un tipo normal en su casa, ¿qué cosa 100% cotidiana están seguros de que también le pasan al 10? ¿Nos contás? 291-4754-983. Todas las que han dicho son factos. Todas, ¿eh? ¿Ven que cada vez lo humanizamos más? ¿Se dan cuenta? Soy Vivi Álvarez, me quedo con vos hasta el mediodía. Me gusta vos. ¿Te quedás conmigo?

0: los perros no salieron. ¡Qué inconsciente!
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0: amigos. Mucha gente cantando presente al 291-4754-983. 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A ver qué dicen.
1: Hola, Vivi, ¿cómo andamos?
0: Buenos días, ¿cómo estamos?
1: Messi es una persona normal, más allá de que es un crack en lo futbolístico.
0: Claro.
1: Es una persona normal.
0: Pero
1: yo calculo que le pasa como cualquier padre, estar siempre pensando en poder que los chicos no le pase nada.
0: Tal cual.
1: En el caso de él, peligro raro.
0: Y pero
1: su custodia, su esto, su otro.
0: No, pero que se quiebren en una pata.
1: Está pensando siempre al ser tan famosos que esto no le afecte a ellos.
0: Claro,
1: que como siempre se hablan cosas malas.
0: Tal cual.
1: Ellos son chiquitos, no les afecte.
0: Tal cual.
1: ¿Cómo puede ayudar para que no les eso no en algún momento no los toque a ellos? O sea,
0: exacto.
1: cuidar como cuidamos
0: como todos, como nosotros.
1: Y también se le va a hacer difícil cuando estén en la adolescencia sus hijos. Cómo llevarlos, por dónde llevarlos, porque por más plata que tenga,
0: son por adolescentes,
1: más cosas que tenga, olvidate. Nadie ser padre y la adolescencia de los chicos es difícil llevarla.
0: Tal cual.
1: Uno
0: tal
1: va aprendiendo al lado de ellos, así que eso también le debe preocupar a Messi como a Antonella,
0: tal cual.
1: La mujer.
0: Exacto.
1: Son cosas que a cualquier humano le pasaría.
0: Y nos iguala, tal cual, Pau, totalmente de acuerdo. Eso nos iguala, ni hablar.
2: Exacto. Messi también hace ruido cuando toma la sopa.
0: Si vos decís.
2: Y hace. Así, sí. Con los tallarines,
0: sí.
2: Y le chicotean los bigotes.
0: Sí, porque le chicotean los bigotes. Porque en Rosario la sopa se toma con ruido, tal cual. Nati dice, para mí Messi se rasca mientras mira tele igual que absolutamente todos los hombres. Las partes, totalmente, absolutamente de acuerdo. Clau dice, yo lo amo como profesional, como ser humano. Jamás un escándalo, pero le debe pasar lo mismo que a nosotros. Totalmente, claro, exactamente. 291-4754-983.
3: Si Messi fuera un tipo normal, yo creo que Antonella le llamaría la atención si por lo menos no se levanta el plato de la mesa después de cenar.
0: ¿Ves? Totalmente de acuerdo.
3: Y me imagino que hará eso.
0: Tal cual, tal cual. Porque decimos, a ver, si Messi es un tipo normal en su casa, ¿qué cosas 100% cotidianas están seguros de que también le pasan a él? A nuestro 10, claro que sí, ¿eh? Repasamos rápidamente, para mí todo lo que han tirado son factos. Messi también debe recibir un audio de 3 minutos de Antonella cuando él preguntó algo que se respondía en 10 segundos, totalmente. Para mí Messi también mira el resumen de la tarjeta de crédito y pregunta, ¿y esto cuándo lo compramos? Dijo Ángeles, totalmente de acuerdo. Miguel dijo, Messi también debe entrar al baño y encontrarse con el rollo vacío como cualquier mortal y decir, ¡pongan papel! Tal cual, ni hablar. Noralí dijo, seguro que los hijos le usan el cargador del celular y nunca lo vuelven a poner en el mismo lugar, ni hablar, absolutamente. Josecito dijo, estoy convencido de que alguna vez Antonella le dijo, no me estás escuchando, y él le respondió, sí, sí, sin saber qué le había dicho, todos lo hacemos, dice, tal cual. Adrián dijo, no me extrañaría que Messi también tenga una media desaparecida de cada par, eso pasa en todas las casas, total, total. Siguen llegando, 291-4754-983. Huguito, buenos días. Me convida un matecito espumoso desde el taller Huguito y me dice, Messi también debe escuchar. Papá, él empezó así 20 veces por día. Total, aparte esos tres pibes. Para mí esos tres pibes son terribles. Terrible. Fírmalo, dice Claudio. Seguro, seguro, 100%, alguna vez le dijo a Antonella, ¿vos viste dónde dejé la llave? Tal cual. 291-4754-983. Messi quiere dormir la siesta y no lo dejan. Total, total. Yo creo que esos tres pibes son salvajes, ni hablar. O se pelean entre ellos, como todos los chicos, tal cual. Laurita dice, para mí Messi también tiene un grupo de WhatsApp de padres del colegio silenciado. ¿Sabes que no? Porque él no estaría ahí con su teléfono, si no todo el mundo le escribiría. No, no. para mí ahí tienen alguien. No está ni él ni Antonella, pues si no todo el mundo por afuera del grupo buscás el teléfono y le escribís. Ese no, tal cual. ¿Quién más por acá? A ver que no tengo agendado. Mauro. Mauro dice, abre la heladera y están las botellitas de agua vacía. Literal, seguro, seguro, tal cual. 291-4754-983. Estamos humanizando a Messi, absolutamente. Estoy seguro de que Messi también pierde el control remoto y toda la familia le echa la culpa a él, dijo Adrián, tal cual. El amigo Luis dijo, para mí Thiago, Mateo y Ciro le hacen un ring de lucha libre en el living y Lionel termina sacando la OJ Adidas, esa pesada. Esa tenía mi papá. ¿Te reís? Mi papá tenía la OJ Adidas azul con las rayas blancas, pesadas. Tal cual. Para mí se arma el ring de lucha libre en el living, ese living blanco que me imagino de tener y los tres pibes peleándose. Y en un momento Messi sacó la OJ Adidas, la pesada, totalmente. Estoy de acuerdo, estoy de acuerdo. Señoras y señores, remando el lunes como campeones en el aire de Me Gusta. Emanero, Lucra, Los Ángeles Azules, una bomba. ¿Estás triste? ¿Estás triste? ¿Estás angustiado? ¿Estás deprimido? ¿Estás agobiado? Escucha, subí el volumen. ¡Temazo! ¡Temazo! Humanizamos a Messi. ¿Messi también qué? ¿Nos contás? 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

0: 20 nos están separando del mediodía, últimos 20 minutos de la mañana del lunes. Se viene una tarde espectacular con Miri Buyani, la primera parte, y la segunda con la gran Sonia Carrizo, así que no te podés despegar de Me Gusta en todo el día. 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No, este saco lo voy a lavar yo. No, no hagas eso, no hagas eso. ¿Quién está por acá?
1: Hola,
0: a ver.
1: Vivi, buen día. Hola, Viro. Recién ahora puedo escucharte.
0: ¿Cómo estamos?
1: Un mensajito. Por acá una mañana, pero tremenda en Torquins, ¿eh?
0: Hermosa mañana en Torquins.
1: Pero solcito divino.
0: Claro, claro.
1: Sí, a Messi seguro que se le hirvió el agua del mate, seguro. Sí. En algún momento le pasó.
0: Total, total. Ponele que él tenga la pava super prime, recontra copada, que tiene la temperatura del mate. Se le pasó en algún momento, tal cual, tal cual. Martina dice, no me extrañaría que Messi vaya al súper y no traiga lo que necesita, pero sí otras cosas. Estoy convencida de que es así, totalmente. Y me manda la foto de Messi en el Publix, en el supermercado verde allá, así totalmente, totalmente. Aparte, la ternura que me da verlo con el changuito, él llevando el changuito, claro. Él es el que lleva el chango, Antonella compra y él calladito la boca ahí, claro. Che, bueno, hablando del Mundial, una de las noticias que ha sacudido todo el mundo del fútbol es esta denuncia contra el capitán de Cabo Verde, que es el equipo con el que vamos a estar jugando el viernes. Se llaman Ryan Méndez. Él fue acusado por una mujer brasileña que trabajó con la delegación de Cabo Verde justamente durante un viaje por Nueva Zelanda. Tiene una denuncia por presunta violación, así que la FIFA emitió un comunicado, claro, a días del cruce de Argentina, a los 16avos con Cabo Verde. La FIFA se pronunció sobre esta denuncia de violación que pesa contra Ryan Méndez, que es el capitán del equipo africano. Él está siendo investigado por la policía de Nueva Zelanda, pero no es la primera. Yo creo que hay también otros jugadores, ¿no? Hay otro también de Brasil o de España que también esperan al Mundial justamente para caerle con las denuncias. Esto es una acusación de una mujer brasileña que dice que trabajó con la delegación durante un viaje que hizo la selección a Nueva Zelanda en marzo. A raíz de este caso, la FIFA dio su punto de vista sobre el tema. Dijo, tratamos con la mayor gravedad cualquier queja de conducta inapropiada y tiene un proceso claro para que cualquier persona involucrada con el fútbol pueda reportar un incidente. Eso dijo la entidad mayor que regula el fútbol. Está en contacto con las autoridades de Nueva Zelanda. No haremos comentarios adicionales en este momento. Están esperando, obviamente, que las autoridades, la policía y la justicia también se expidan, ¿eh? Como regla general, los órganos judiciales independientes de la FIFA no hacen comentarios sobre las denuncias que pueden o no haber recibido, ni confirman o niegan la existencia de investigaciones en curso de supuestos casos. Claro, exactamente, ¿eh? Aparentemente la chica dice que, claro, que estuvo con él, pero que ya no quería estar y que la obligó. Así dice la cosa. Es el capitán, ni más ni menos, el capitán de Cabo Verde, que es el equipo que va a jugar con nosotros el viernes. Hablando de eso, repasamos agenda para el día de hoy, que es lunes. Chicos, juega Brasil, juega Alemania, partidazos. A las 2 de la tarde, Brasil-Japón en Houston. A las 5 y media de la tarde, Alemania-Paraguay. Claro, lo que está pasando es que a partir de ahora se empieza a depurar y todo lo que quedan son partidazos, claro. Repasamos entonces, Brasil-Japón a las 2 de la tarde, 5 y media, Alemania-Paraguay. Cierra a las 22, Países Bajos-Marruecos. Partidazos, fecha 18 de Mundial, día lunes, mis amigos. 291-4754-983. Gracias a los recién llegados, a la Nancy querida, ¿cómo estamos? Un beso enorme. Quiero escuchar Aquí de la Ley. Qué buen tema. Qué buen tema, me encanta, me encanta. Bueno, Vero, nos decías de Torkins, día hermoso. Hoy Bahía Blanca estuvo dentro de la lista de las ciudades más frías de la República Argentina, dentro de la lista de las 10 ciudades más frías de la Argentina, ahí estuvimos. Esta semana que empieza con muy bajas temperaturas, pero a pleno sol. Viste que yo les decía, hoy arrancamos, incluso te diría, cuando arrancamos el programa a las 6, con un poquito de inestabilidad, alguna llovizna aislada. Bueno, Bahía y la región va a seguir haciendo notar con intensidad el invierno. Obliga a llevar abrigo todo el día más allá del sol. La temperatura mínima estuvo hoy oscilando el nivel de congelamiento, en especial en la periferia, donde hemos recibido un montón de fotos de parabrisa, techo blanco, pastito blanco. Exactamente, la máxima hoy se va a ubicar en el orden de los 11 grados. El sol va a prevalecer, linda tarde de sol, pero con máxima de 11. Para mañana martes, extendido, poco cambio de temperatura, por ahí un gradito más o dos, podría ser. Máxima de 13, 14 para mañana, puede ser. Claro que sí, por lo pronto, una tarde a pleno sol, pero máxima de 11 grados. Ok. ¿Cumplimos con Nancy? Dale que nos despedimos, dale que nos vamos. Ya llega Miri. Mañana maravillosa que hemos tenido de lunes. Lo hemos humanizado al 10. Lo humanizamos a Messi. La lista extensa de cosas que lo igualan con cualquier hijo de vecino, ¿viste? Suena la ley.

0: Bueno, querida, te queríamos saludar, por supuesto, y comentarte que, bueno, ya estamos preparando todo para el partido del próximo miércoles.
1: Claro, el miércoles juegan, exacto.
0: Y bueno, si llegamos a ganar, querida, nos va a aumentar los premios.
1: ¿En serio?
0: Así que estamos muy contentos, vamos a hacer todo lo posible, aunque tengamos que hacer trampa, no importa.
1: ¿Cómo se llama la moneda
0: de allá?
1: Vamos
0: por todo, querida.
1: Claro, sí,
0: así que, bueno,
1: siempre hacen trampa.
0: Eso, y que ya estamos organizando la comida, le vamos a hacer un locro antes del partido.
1: No, Dios mío, pero muy pesado.
0: Un flan con crema de postre. Así que bueno, y nosotros ahora estamos por ir al tirar unos congolines al casino.
1: Ya, está
0: así
1: bien,
0: que, bueno,
1: congolines.
0: Te mandamos un beso.
1: Gracias. Chao. Él es el director técnico del Congo. Y claro, por haber pasado los tres partidos de fase, les han pagado en congolines. Dice que es la moneda, que son 15.000 congolines por partido. Yo sé que la congolines. No me suena que se llamen congolines, la moneda de Congo, pero bueno. 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Y nosotros nos estamos yendo. Gracias a todos por estar del otro lado. Ya llega Miri. En nuestras redes sociales estuvo Meli Sosa, en el control técnico y sonido Cristian Sánchez, en la producción Agustina Nahuefil, todos bajo la dirección técnica de Jimena Di Lernia. Soy Vivi Álvarez, te quedás ahí porque ya llega la primera tarde, maravillosa primera parte de la tarde de Me Gusta con Miri Buyani. A las 5 llega Sonia para que, mira, la mejor forma de terminar tu día es con Sonia Carrizo, claro que sí, ¿eh? Nosotros volvemos mañana a las 6 de la mañana para atravesar de punta a punta la mañana, como siempre te digo, de lado a lado, claro. Desde el amanecer y hasta el mediodía nos quedamos con vos y no te despegas de Me Gusta. ¿Cómo vas a cambiar la radio? Todo el día clavado en Me Gusta el dial, claro que sí. Mis amigos, soy Vivi Álvarez y mañana nos volvemos a encontrar 6 de la mañana, deseándote que tengas un lunes bendecido y en victoria. Señoras y señores, toma los controles Mili Buyani. Explota parlantes. Oye, papi, dámelo todo. ¿Sí dice? No dice así. Que tengan una hermosa tarde de lunes. Mañana a las 6 nos encontramos. Chau.

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Y contamos un, dos, tres y iniciamos este lunes ya 29 de junio, cerrando el mes también, pero iniciando una semana divina. ¿Por qué? Porque tenemos sol. Afortunadamente iniciamos la semana con sol, más allá del frío que estamos teniendo en nuestra ciudad, pero acá estamos, por supuesto, para acompañarnos nuevamente hasta las 16 horas. Mi nombre es Miriam Budiani y ya nos tenés que poner en la 98.3 para acompañarnos en esta primera tarde de Me Gusta. 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Saludamos a la gente de Dorrego también, que nos sintonizan en la 99.9 y en Montehermoso en la FM 103.1. Tarde Me Gusta, tarde que la iniciamos contentos porque sabemos que Argentina ya está en los 16avos, ya lo estaba antes, pero terminó su fase de grupos ganando el día sábado a la noche, tarde a las 11, y ahora volvemos el viernes que viene a las 19 horas, y si pasamos a octavos lo vamos a vivir acá nuevamente porque es el martes a las 13 horas, así que bueno, estaremos atentos cómo va a ser el camino de Argentina. Hoy partidazos también, la escuchaba Vivi que les contaba hoy, así que nosotros por supuesto te vamos a acompañar con toda la información y además la buena música. Arrancamos con Sebastián Yatra, su track.

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Beautiful day, dice YouTube, y claro que sí, porque tenemos sol. Sí, cuando sale el sol, la verdad que nos alegramos un montón, nos pone de mejor humor, porque bueno, tuvimos muchos días con esas nubes, todo el cielo oscuro y demás. Bueno, afortunadamente tenemos sol, dentro de todo agradable, una temperatura actual de 9 grados, una térmica de 7, una máxima que llegaría a los 12 para el día de hoy. No es muy alta, pero si se mantiene el sol, seguramente llegaremos a esa temperatura. Mañana, frío, fresco con soleado, mínima de 3, máxima de 15 para mañana. Sería, por lo menos hasta el jueves, el día con temperatura más alta. Para el miércoles, frío con nubosidad variable, mínima de 5, máxima de 11 grados. Y para el jueves, frío y soleado, mínima de 0, máxima de 12. ¿Sí? Temperaturas que van a oscilar por entre los 12 grados. Mínimas que por ahora no son bajo cero, pero bueno, va a estar muy frío durante las mañanas, así que agradecemos que esté el solcito, ¿no? Por lo menos que el clima nos acompañe con el sol. Sabemos que estamos lógicamente en el invierno, temperaturas que son mucho más bajas y que el invierno las está haciendo notar, por lo menos por estos días. Veremos si de a poco empieza a subir la temperatura, como mañana que vamos a tener una máxima de 15, o bueno, si se mantendrá con temperaturas bajas unas semanitas más, por lo menos en lo que es este invierno, ¿no? Que ya el miércoles arrancamos julio, séptimo mes del año, como quien dice, metimos 6 meses adentro así, de la nada, de golpe, por lo menos a mí se me pasó volando el año. 291-47-54-98-3 para que te comuniques con nosotros. Hoy preguntándote, ya pensando en lo que va a ser el viernes, con esos nervios que te genera, porque ya sabes que es decisivo, pasás o no pasás. ¿Tenés alguna cábala vos para la hora de los partidos? Cábala o costumbre, porque por ahí alguno dice, no, no es una cábala, sino que es costumbre, siempre nos juntamos con la familia, siempre me siento en el mismo lugar. Bueno, nos contás al 291-47-54-98-3 en esta primera tarde de Me Gusta, tarde que hasta las 16 te acompañamos.

1154983 para que nos mandes tu mensaje en el día de hoy preguntándote, ¿tenés alguna cábala para ver los partidos de Argentina? Por ahí no son cábalas, por ahí son costumbres. Nos contás al 291-4754-983. Por acá, Martina dice, buenos días, Miriam, ¿cómo consigo mis primeros ingresos? ¿Ingresos de qué? No sé de qué me hablas, Martín. Mándame de qué ingresos y trato de ayudarte. No sé de qué tipo de ingresos me estás hablando. Val por acá dice, hola, Miri, excelente lunes. Yo la verdad que no creo en eso de las cábalas. Dice beso. Muy bien, Val. No cree. Por acá Mario dice, hola Miri, buen lunes, amiga, y qué hermosa jornada quedó. Dice, temperatura baja, pero con el sol a pleno. Cuando tenemos sol, por más que esté haciendo frío, creo que nos predispone de otra manera, ¿no? Agradable 100%, dice Miri, hoy voy por mi otro candidato, dice Alemania. Mira, ya que si no somos nosotros, me gustaría que los germanos logren la quinta y alcancen a Brasil en Copas Mundiales. Genia, ¿me pasas? Si bastás en un par de canciones de Eros, dice, me encanta la letra de ese tema, hay que escucharla, gracias y lo mejor para vos, dice Mari. Dice, sí, mi cábala hasta ahora es mirar el partido con un jogging de Boca, dice, que compré en la Boca en el último viaje hace poquito en la Bombonera. Muy bien, bueno, muy bien, ahí vamos anotando alguna de las cábalas también, cábalas o costumbres, ¿no? Lo que cada uno considera. A veces dice, no es una cábala, pero siempre me junto con mi familia a mirarlo. Lo miro en diferentes lugares. Bueno, ustedes nos cuentan al 291-4754-983. Ya nos ponemos manija con lo que va a ser los 16avos de final de Argentina, que jugará recién el día viernes a las 19 horas. Pero que ya tuvimos un partido ayer de Sudáfrica-Canadá, pasando Canadá. Y hoy, en un rato nada más, a partir de las 14, que jugará Brasil-Japón, partidazo también para estar atentos. Hoy una jornada de 3 partidos y que bueno, veremos cómo se irán definiendo también los cruces de octavos. Llega Abel Pintos, pájaro cantor.

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0: 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Hoy te preguntamos, ¿qué cábala tenés para los partidos de Argentina? ¿O qué costumbre? Nos contás al 291-47-54-98-3. Catu por acá, a ver.
1: Hola, Marín.
0: Hola, Catu.
1: Mi cábala es no verlo.
0: Muy bien.
1: Me acuesto. Si mi marido va a estar mirando en la cama, yo me acuesto.
0: Sí.
1: Me doy vuelta y no lo miro.
0: No.
1: Lo agarramos de las manos y cuando hay un gol, lo damos un beso.
0: Ah, muy bien.
1: Si no estamos en casa, él lo mira y yo no lo miro, estoy agachada o miro para otro lado o me voy a otro lugar. Pero es no verlo.
0: Muy bien, cábala no verlo, che, también. Hay varios que hacen eso de no verlo. Yo no podría, me gana la ansiedad de querer saber qué es lo que pasa. Muy bien, Catu, gracias por el mensaje. Beso grande también para vos. Más mensajes que van llegando por acá, a ver. Económicos de dinero, dice Martín. Y trabajar, Martín, no queda otra que salir a trabajar. Salvo que tengas un pendrive, onda, lo de Adorni y te puedas salvar de por vida. Después hay que salir a trabajar, no queda otra. Hay que meterle caminata para conseguir algún trabajo, algo que pueda generar o algún emprendimiento propio, ¿no? Anita por acá dice, sí, estar con mi nietita. Ah, muy bien, ahí está otro de las cábalas o costumbres también para pasar este mundial. Más que nada los partidos de Argentina que se van a llevar a cabo y que el viernes que viene tendremos estos 16avos de final frente a Cabo Verde. Cumplimos con Mario, nos había pedido a Eros Ramazzotti si bastasen un par de canciones.

549813 y dos Ramazotti, si vas a hacer un par de canciones en la tarde de Me Gusta, tarde en la que vos te comunicás con nosotros, 291-4754-983, porque hasta las 16 te hacemos compañía.

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0: La temperatura actual en la ciudad, 10 grados. Advierten por un incremento de casos en Bahía de recién nacidos con intoxicación por cocaína. 5 de los últimos 11 bebés ingresados por situaciones vinculadas al consumo de drogas señalaron desde hogares de Belén. Lo acusaron de abuso y ahora un padre busca revincularse con su hijo tras ser declarado inocente. Por unanimidad, un jurado popular decidió que el fundador de la ONG local, Cristian Sana, que lucha contra falsas denuncias en contexto de divorcios conflictivos, no era culpable. La justicia les prohibió salir del país a Martín Insaurralde y a Jessica Sirio. La decisión fue tomada por el juez Luis Armella, quien no hizo lugar al pedido de detención que había realizado el fiscal federal Sergio Mola. La temperatura actual en la ciudad, 10 grados, cuando pasó un minuto de la hora 13.
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0: Miren, en la tarde de Me Gusta, tarde en la que vos te comunicás con nosotros al 291-47-54-98-3. Iniciamos la semana con vos, último lunes de junio. Ya estamos ahí, a nada de iniciar el séptimo mes del año y para acompañarte en este día, pensando ya, porque somos muy manijas en lo que va a ser el partido de Argentina Cabo Verde el próximo viernes a las 19 horas. Preguntándote, ¿tenés alguna cábala, alguna costumbre que hiciste? Che, mira, justo el día que ganamos hice esto y lo dejé. Y lo sigo haciendo. Bueno, nos contás al 291-47-54-98-3. Yo, mientras tanto, te cuento que regresa Bahía Blanca Juli Vélez después de lo que te reíste con Casi Adulto. 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Mensajes que van llegando en el día de hoy. Mario por acá que decía gracias. Pau que nos manda su audio. A ver.
1: Hola, Miri, Miri.
0: Hola, Pau.
1: Buenas tardes.
0: ¿Todo bien?
1: Un solcito, la verdad. Hacía falta tener solcito.
0: No necesitábamos.
1: Y anoche la dieta tremenda.
0: Uf.
1: Cábala.
0: Cábala.
1: Mi cábala para los partidos, ¿sabés cuál es? Es no mirarla nunca sola.
0: Mira,
1: jamás.
0: Bien. Sola
1: puedo
0: jamás.
1: Ser yo y otra persona.
0: Bien.
1: Mi marido, mi hija, mi vecina.
0: ¿Quién pasa?
1: Mi amiga. Lo que sea.
0: Sí.
1: Pero nunca sola. Nunca sola. O en grupos grandes, en familia o lo que sea. Pero jamás uno solo. Siempre acompañado de otro. Y desde ya. Hay partido, se llama y dice, esta tiene que trabajar, lo lamento, no sé, pido permiso para cambiarlo para otro día y si no se puede, por casualidad que había enferma, así que en el partido se ve. Y acompañado que sea de alguien más que sea yo.
0: muy bien, Pau. Bueno, sí, ponele, a mí me gusta verlos en casa. Me gusta que sea un grupo pero reducido, o sea, mi pareja, un amigo que viene de cábala anterior con mi pareja y que lo veían años anteriores y yo, y ya está. O sea, no me gusta tampoco que sea muy multitudinario. El tema es que lamentablemente algunos de los partidos me están cayendo cuando yo estoy acá al aire. Tuvimos el anterior a las 2 de la tarde, el segundo partido de fases con Austria. Y ahora, si pasamos los 16avos, me va a tocar el martes a la 1 de la tarde. O sea, uno, los nervios, bueno, ¿qué va a ser? Me van a tener que acompañar de nuevo, si Dios quiere, el próximo martes para que, nada, para seguir con la cábala nuestra. También que estamos acá, que nos hacemos el aguante, que nos acompañamos, aunque sea un rato. Ahí teniendo la radio de fondo para escucharnos también. 291-47-54-98-3. En un ratito seguimos con más de los mensajes que van llegando. Nos contás tu cábala, tu costumbre para ver un partido de Argentina.

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0: Miranda, por amar al amor en la tarde de Me Gusta, tarde en la que vos te comunicás con nosotros, 291-47-54-98-3. Ana, por acá, que nos manda su audio.
1: Hola, soy Ampi, acá, saliendo de la escuela con mamá, como siempre, escuchando la radio.
0: Muy bien.
1: Y, va, no es una cábala, no es una costumbre, pero el mundial que ganamos 2-0, con mi mamá nos pusimos en el living y nos pusimos a comer picada.
0: Muy bien. Bueno, puede tomarse como una cábala, una costumbre, ¿eh? Che, antes de los partidos, una picadita. Bueno, ¿cómo no? Además, por ahí los partidos acompañan. Son horarios por ahí que si no nos toca el almuerzo, nos toca la cena. Entonces, más el del sábado que había que estirar hasta las 11, ¿no? Entonces uno tenía que buscar qué hacer para no llegar a dormirse antes del partido. Gracias, Ampi. Beso grande también para vos, que siempre estás ahí del otro lado haciendo el aguante. ¿Quién más por acá? A ver, Dani dice, hola, cábala, estar con la misma gente en el partido, dice Dani. Muy bien, bueno, donde falta uno, se pudre, ¿eh? Tienen que estar todos los que van a ver el partido con Dani ahí presentes. 291-47-54-98-3. Te preguntamos, en esta primera tarde de Me Gusta, ¿cuál es tu cábala para el partido? Cábala, costumbre, algo que haces siempre, que por ahí sin darte cuenta decís, che, mira, el partido anterior es esto y ganamos. ¿Quién te dice? Hashtag elijo creer y trae buena suerte. O por lo menos le metemos toda la energía para que así sea, ¿no? No sé cuánto hay de realidad en cábalas o no, pero uno trata de creer y esa creencia también considera que puede ser con todo el buen augurio que uno desea justamente para que gane la selección. 291-47-54-98-13. En un rato inicia el partido de Brasil-Japón, ¿eh? Partidos de eliminación directamente. El que gana pasa. Así que vamos a estar atentos también cómo les va a nuestros hermanos brasileños en el día de hoy enfrentando justamente a Japón. 291-47-54-98-13. Esperamos tu mensaje. Hasta las 16 te acompañamos.

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0: 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Tarde de me gusta, tarde en la que vos te comunicas con nosotros al 291-4754-983. Hoy preguntándote, ¿cuál es esa cábala que tenés antes del partido de Argentina? ¿Tenés alguna costumbre, algo que vos decís, che, lo hago siempre y cada vez que lo hago ganamos? Bueno, nos contás al 291-4754-983. Por acá Yanni nos manda su audio. A ver.
1: Oli.
0: Hola, Yanni.
1: Cuando juega Argentina,
0: sí,
1: la selección, los mundiales, es mirar el partido, pero no mirarlo.
0: ¿Cómo sería eso?
1: O sea, además que soy inquieta, no me puedo estar sentada.
0: Claro.
1: Mirándolo. Entonces, como que siempre hago algo. Ordeno la ropa, o cocino, o me pongo a hacer trabajo de mi emprendimiento,
0: claro,
1: o me pongo a jugar con las nenas y de paso miro. O sea, como que así.
0: De a ratitos.
1: Esa sería mi cábala.
0: Bien.
1: Mirarlo, pero no mirarlo.
0: Claro, no sentarte a mirarlo.
1: Y así, o preparo un cafecito o un matecito.
0: Ah,
1: estar siempre moviéndome para,
0: claro,
1: porque no me puedo quedar sentada tampoco, pero como que esas creo que sería mi cábala.
0: Bueno, muy bien, Yanni. Bueno, son cábalas, son momentos que uno tiene también, que lo va manejando. A veces la ansiedad te hace ponerte un poco inquieto, ir para acá, para allá, mirar. Bueno, hay que ver. Yo, por ejemplo, no miro el celular cuando estoy, viste que a veces uno está todo el tiempo mirando, más que nada con el trabajo y demás. Yo, cuando juego a Argentina, el teléfono deja de existir por lo menos por 2 horas. Más que nada también para los que te gritan los goles antes, ¿viste? Por ahí te ponen gol, vos todavía no lo viste, y nada, no me lo cantes, por favor. Bueno, ya se van acercando, ya está saliendo el equipo de Brasil, está saliendo el equipo de Japón. En minutos nada más iniciará justamente el partido en estos 16avos de final. Así que veremos cómo sigue. En un ratito vamos con más mensajes al 291-4754-983. Fito Páez, un beso y una flor.

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0: La temperatura actual en la ciudad, 12 grados. Por obras de APSA, el servicio de agua se verá afectado en Villa Mitre, kilómetro 5. Las tareas tendrán lugar martes y jueves. La intervención en Brasil y Almafuerte no comenzará hoy. Aprendieron a un motociclista tras la persecución por la carrindanga. La joven de 24 años intentó evadir un control policial y fue interceptada luego de circular de manera imprudente por la bicisenda. La moto carecía de documentación y fue secuestrada. Miller recibió a Flavio Bolsonaro en Olivos y canceló su participación en la cumbre del Mercosur. El libertario busca ampliar las alianzas en la región y evita involucrarse en la puja entre Trump y Meloni. La postergación del viaje a Paraguay y los motivos. La temperatura actual en la ciudad, 12 grados, cuando pasaron 2 minutos de la hora 14.
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0: Mario Becerra, Piscina en la tarde. Me gusta tarde en la que vos te comunicás con nosotros al 291-4754-983. Hoy preguntándote, ¿cuál es tu cábala? ¿Cuál es tu costumbre en un partido de Argentina? Antes, después, algo que haces siempre, algo que ya lo tenés guardadito para vos y no lo contás. 291-4754-983 para que nos cuentes. Ya está jugando Brasil frente a Japón, tiro libre. Que, ay, se fue afuera para Japón, 15 minutos del primer tiempo, Brasil-Japón jugando en estos momentos. Mensajes que van llegando, Carlos, por acá, a ver.
1: ¿Qué haces, Miri?
0: Hola, Carlos.
1: Buenas tardes, ¿todo bien?
0: Muy bien, ¿vos?
1: Buen comienzo de semana para vos.
0: Gracias, igualmente.
1: Bueno, acá estamos ya terminando la jornada, por suerte estamos ya yendo a buscar gente y, bueno, moviéndonos como siempre. Te escucho. Yo no soy muy cabulero para la hora del partido, de los partidos. Trato en lo posible de, podemos tomarlo si querés como cábala, el optimismo, ¿sí? De ser muy optimista y apostar de la mejor manera al equipo sería, ¿no? Creo que eso podríamos tomarlo como cábala. Así que bueno, que tengas buena semana y bueno, vamos a estar escuchándote. ¿Pasás algo? ¿Podrás pasar algo de Pablo Londra con Lucra y hay un Valentino Merlo?
0: Dale.
1: Te mando cariño.
0: Gracias, Carlos. Beso grande para vos también. 291-47-54-98-3. Hoy te preguntamos cuál es tu cábala, tu costumbre, algo que haces antes del partido de Argentina, porque nosotros estamos muy manija con el Mundial. El viernes que viene a las 19 horas estará jugando Argentina frente a Cabo Verde, así que estamos atentos, vamos preparándonos para el próximo partido. Así que dale, mandanos al 291-47-54-98-3 tu mensaje, tu cábala, tu costumbre para el partido de Argentina.

Diego Torres, puedo decir que sin la tarde de Me Gusta, tarde en la que vos te comunicás con nosotros, 291-47-54-98-3. Acordate también de seguirnos en nuestras redes sociales, en Instagram, arroba Me Gusta FM 98.3, y también en nuestro canal de WhatsApp en Me Gusta FM 98.3. En esta tarde de Me Gusta, tarde en la que te preguntamos, ¿tenés alguna cábala para el partido argentino? ¿Alguna costumbre, algo que haces antes del partido que decís, che, lo hice una vez y para mí que trajo suerte? Bueno, nos contás al 291-47-54-98-3. Cumplimos con Carlos, nos pedía Pablo Londra, Luke Ra, Valentino Merlo, Princesa. Mami,

Pablo Londra, Lucra, Valentino Merlo, Princesa, tema pedido al 291-47-54-98-3 en esta tarde en la que la temperatura va subiendo de a poco. Ya estamos en 12 grados, habíamos iniciado con 9 en el día de hoy. Ya tenemos 12 grados, térmica de 10, veremos si actualiza, pero ya estaríamos en la máxima estimada para el día de hoy. Bueno, subió la térmica nada más, 11 grados en estos momentos, día soleado. Fresco, obviamente, estamos en invierno, pero bueno, el solcito también nos predispone de buena manera para seguir con este día lunes, iniciando la semana cuando hay gol de Japón. Gente, Japón le gana 1-0 a Brasil en estos momentos, 29 minutos del primer tiempo en lo que son los 16avos de final. Batacazo, si Japón le gana a Brasil, Japón que venía jugando muy bien, bueno, ya empieza ganando en este partido 1-0 Japón frente a Brasil en los 16avos de final. Tarde de Me Gusta, tarde que nosotros te seguimos acompañando a vos hasta las 16 horas. Y hablando del Mundial y hablando, por supuesto, de Argentina, te preguntamos, ¿qué cábala tenés vos antes de los partidos? ¿Alguna costumbre, algo que haces siempre que decís, che, lo hice una vez, ganamos, lo voy a mantener, lo miro sola, me junto con amigos, no lo veo, como dijeron algunos? Bueno, nos contás al 291-47-54-98-3 en esta tarde de Me Gusta, tarde que nosotros hasta las 16 te hacemos compañía en el día de hoy con toda la música cuando llega algo la Índigo.

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Harry Styles, me gusta, tarde de que vos te seguís comunicando con nosotros, 291-47-54-98-3, palpitando lo que va a ser el próximo viernes el partido de Argentina por 16avos de final frente a Cabo Verde. Te preguntamos, ¿qué cábala tenés vos para el partido? ¿Costumbre, cábala, algo que haces siempre? Bueno, nos contás al 291-47-54-98-3. 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Pero acordate que nos tenés que seguir en nuestras redes sociales. Claro que sí, en Instagram, @megustafm98.3. Hoy se fueron los ñoquis de abuela Ana. Claro que sí, estos ñoquis, porque hoy, lunes 29 de junio, se los ganó Cielos-22. Cielos-22 es la ganadora justamente de los ñoquis del sorteo que se hizo en nuestras redes sociales, en Instagram, @megustafm98.3, esas dos porciones de ñoquis de abuela Ana. Vos también podés seguirnos en nuestras redes, @megustafm98.3. Te enterás de los sorteos, participás. ¿Quién te dice que te lo llevas? Y encima te enterás de todo lo que va pasando en el mundo de la música y del espectáculo, los datos curiosos, las noticias del día, todo en nuestro Instagram, @megustafm98.3.

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traigo un lanzamiento en esta primera tarde de Me Gusta, porque la Delia Valdés, tras anunciar lo que fue su segunda fecha o lo que va a ser su segunda fecha en el Gran Rex, presenta junto a los Mirlos un nuevo tema, La Cuenta, una colaboración inédita que fusiona dos universos fundamentales de lo que es la música popular latinoamericana. Es una composición original de la Delia Valdés que adquiere una nueva dimensión al enlazarse con el sonido característico de los Mirlos, referente también de la cumbia amazónica psicodélica. La colaboración ofrece un encuentro musical vibrante donde se combinan la potencia orquestal de la agrupación argentina y las emblemáticas guitarras selváticas que definieron el sonido de toda una generación en América Latina. Así que la Delia Valdés junto a los Mirlos, Perdido en la tarde, Me Gusta.

Valdés, perdido en la tarde de Me Gusta, y con este lanzamiento de la cuenta que se lanza como antesala en un momento especial, la primera presentación de la Delio en Lima, así que estaremos atentos a este lanzamiento que estará disponible en todas las plataformas digitales un día antes de esta primera presentación de la Delio Valdés en Lima, Perú. Así que bueno, estaremos atentos a ver a este nuevo tema junto a los Mirlos que se va a estar llevando a cabo en los próximos días. Tarde de Me Gusta, tarde que hasta las 16 te acompañamos.

0: La temperatura actual en la ciudad, 12 grados. Capturan a un hombre que había robado mercadería de un mini mercado. El ilícito había ocurrido en un comercio ubicado en Don Bosco al 700. Bahía Blanca otra vez entre las ciudades más frías de la Argentina. A las 7 de la mañana registraba 9 décimas de grado bajo cero de temperatura y 4.7 bajo cero de sensación térmica. En medio de las réplicas siguen las tareas de rescate bajo los escombros debajo del doble terremoto en Venezuela. Las más fuertes tuvo epicentro a 10 kilómetros de La Guaira, el estado más afectado por la tragedia. El último balance oficial difundido el domingo indicó que hay al menos 1.450 muertos, más de 3.000 heridos y 3.142 familias afectadas. La temperatura actual en la ciudad, 12 grados, cuando pasaron 4 minutos de la hora 15.
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0: Muchísimas gracias y muy buenas noches para todos.
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Temperatura actual en la ciudad, una térmica de 11 en Bahía, cuando hay gol de Brasil. Gol de Brasil, 1-1 se pone el partido frente a Japón. Bueno, veremos qué es lo que pasa. Partido abierto, para los dos. Veremos qué es lo que pasa definitorio, ¿no? En este caso, porque uno de los dos tiene que pasarse o sí. Así que estaremos atentos. 55 minutos de partido. Brasil igual al marcador frente a Japón. 1-1. Los brasileros, obviamente, totalmente sacados en este partido. Así que veremos cómo se dan los resultados. 291-47-54-98-3. Para que te comuniques con nosotros en esta primera tarde de Me Gusta. Tarde en la que te cuento que ya llegaron a Reims los nuevos relojes Victorinox, edición especial Argentina. 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Mario por acá dice: mire, ¿qué me contás? Japón le va ganando a Brasil 1-0. Genia, a ver si lo ubicás. Material nuevito de Laura Pausini, La razón de mi silencio. Dice la italiana: sacó nuevos temas en estos discos, en estos días. Una genia, te doy tarea, dice, perdón, un beso. Me dice, ups, perdón, justo gol de Brasil. Sí, yo puse 2-1, Japón. Yo puse 2-1, Japón. Yo le tengo fe que Japón elimine a los brasileros en esta fase de 16avos de final. Veremos. Partido más que abierto ahora, obviamente. Están 1-1 y van recién 57 minutos de partido. Así que vamos a estar atentos a ver cómo continúa justamente el encuentro entre Brasil y Japón en el día de hoy, para ver cómo sigue, ¿no? Estos 16avos de final. Argentina, que jugará el próximo viernes a las 19 horas, y nosotros que te preguntamos si tenés alguna cábala, alguna costumbre, algo que hagas antes del partido y que digas, che, esto sí o sí lo tengo que hacer. Bueno, nos contás al 291-47-54-98-3.

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Cumplimos con Marion, Laura Pausini, La Razón de mi Silencio.

Tema pedido al 291-4754-983, tarde de Me Gusta, tarde soleada y que nosotros te seguimos acompañando un rato más para acá por la 98.3.

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Vicentico, donde gustes y cuando quieras, en la tarde de Me Gusta Tarde, en la que te cuento. 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Si quieres viajar tranquilo, cómodo, bueno, qué mejor que hacerlo con Niandú del Sur. 291-47-54-98-3 para que te comuniques en estos últimos minutos de la primera tarde de Me Gusta Tarde, que te acompañamos hasta las 16. Siguen empatando Brasil y Japón 1-1 cuando Vinicius arenga a la gente que los aliente. Quedan 2 minutos para el tiempo regular, así que veremos cuánto más adiciona. Por ahora sigue 1-1 y Diana Largues. Y de no tener un resultado positivo para alguno de los dos, bueno, pasarán a los penales. Mario por acá dice, me parece un hermoso tema. ¿Qué opinas? Muy lindo, Mario, me encantó el tema de Laura Pausini. Bueno, una gran artista también, que dentro de poco se va a estar presentando en nuestro país, si no me equivoco, ya se presentó. Pero una artista impresionante y que además también se va aprendiendo en toda la nueva onda, ¿no?, que se tiene en la música, con los clásicos que volvió a hacer, que reversionó. Así que Laura Pausini, también una gran artista que pasa por acá por la tarde de Me Gusta. Ahora es el turno de Shakira, Soltera.

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2: Últimos minutos de esta tarde y me gusta cuando Brasil mete el 2-1. 2-1 cuando nada, ya se terminaba el tiempo que había adicionado el árbitro. A los 96 minutos Brasil dice que le gana 2-1 a Japón y de esta manera se pasa a la próxima instancia de los octavos de final. Brasil dejando afuera a Japón en el día de hoy. Partidazos en el día de hoy para mirar, así que al que le gusta el fútbol, más que prendido ahí a ver todos los partidos. Nosotros llegamos al final, pero en un ratito nada más llega Sonia para acompañarlos a partir de las 17 y hacerles compañía en una nueva tarde de Me Gusta. Agradecer al equipo que hace posible que estemos al aire en nuestras redes sociales: Meli Sosa, control técnico y sonido Cristian Sánchez, producción Agustina Nahuelfil, y bajo la dirección general de Jime Dilarne, en la locución, conducción y todo lo demás, quien les habla, Miriam Guiani. Mañana a partir de las 12 nos volvemos a reencontrar para compartir con ustedes una nueva tarde de Me Gusta. Que tengan una linda jornada. Chau.

0: La temperatura actual en la ciudad, 12 grados. Por obras de AFSA, el servicio de agua se verá afectado en Villa Mitre, kilómetro 5. Las tareas tendrán lugar martes y jueves. La intervención en Brasil de Almofuerte no comenzará en el día de hoy. Advierten por un incremento de casos en Bahía de recién nacidos con intoxicación por cocaína. Cientos de los últimos 5 de los últimos 11 bebés ingresaron por situaciones vinculadas al consumo de drogas, señalaron desde hogares de Belén. El gobierno activó el traspaso de la jefatura de gabinete. El flamante ministro coordinador curará mañana a las 17:30. Los equipos de ambos ya iniciaron el proceso en Casa Rosada y habrá una conferencia de prensa de Adrián Rabier, el nuevo vocero presidencial, a las 11. La temperatura actual en la ciudad, 12 grados, cuando es la hora 16 en todo el país.
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5 minutos pasaron de las 5 de la tarde. Bienvenidos a la segunda tarde de Me Gusta. Hola para todos, ¿cómo andan? Buen lunes, buen comienzo de semana. ¿Cómo estás? ¿Bien? Lunes 29 de junio, acá estamos resucitando. ¡Ay, Dios mío! ¿Qué pasó? Bueno, espero que estés bien, que hayas pasado un lindo fin de semana por acá recuperándonos. Súper, todos bien, estamos todos bien. Sí, estamos todos bien. Así que arrancando esta semanita, últimos días del mes de junio, chicos. Bueno, fresquito el finde, pero lindo. Al menos el solcito nos está acompañando y yo creo que eso es lo que nos importa, ¿no? Bueno, 291-4754-983. Ya estamos con el WhatsApp listo. Yo extrañándolos, chicos, chicas. Un placer estar por acá, soy Sonia Carrizo y hasta las 8 estamos juntos, ¿eh? Hoy hasta las 8 estamos juntos. Buen comienzo de semana para todos. Seguramente arrancaste el día tempranito, así que vamos. Vamos de a poquito. Segunda parte del día, ya estamos listos para acompañarte. Bueno, como te decía, hasta las 8 estamos juntos. Segunda tarde de Me Gusta. Te engancho preparando el matecito, la merendita. El momento de break en el laburo. Estás desde tempranito, ¿qué estás haciendo? Estás en el taller, trabajando, nos acompañás en el auto, que vas, que venís, que buscás a los chicos del cole, el jardín, en el colectivo también. Mucha gente que ya está escuchándonos y nos sintonizan en el transporte, así que en la 500, ¿cuánto vas? Buena tarde, chicos, ¿eh? Buena jornada para todos. Espero que hayas arrancado bien esta semanita. Y así estamos. Bienvenidos a la segunda tarde de Me Gusta. Un placer estar por acá. Arrancamos así. Llegan los piojos esta tarde, pero yo quiero tu saludo de buena tarde. Si no, claro, si no, no se empieza, ¿eh? 291-4754-983. ¿Estás en la web? Bueno, abrazo enorme para todos los que están conectados. 291-4754-983. Bienvenidos a la segunda tarde de Me Gusta.

14 minutos pasaron de las 5 de la tarde y así me gusta que estén prendidos, acompañándonos en esta segunda tarde de Me Gusta. Hola, Carola, bienvenida, buena tarde. Beso enorme y que tengas buen lunes, Caro, beso gigante. Estamos en la línea 513, muy buena la radio, abrazo enorme. Gracias, gracias por estar. Saludos a los de la 513. Vamos, que están haciendo el aguante. Yendo, viniendo, cansado, cansada, volviendo a casa, yendo a laburar. Bueno, acá te estamos acompañando, con buena música. Nos agendás, nos acompañás, nos seguís en redes sociales también, porque en Instagram estamos en Me Gusta FM 98.3. Cuenta oficial de Instagram, Me Gusta FM 98.3. También nos escuchás en la web, megustafm.com.ar. megustafm.com.ar. 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Te acompañamos durante toda la semana, programación que arranca tempranito, terminamos a las 8 de la noche, pero ya sabes que las noches son, claro, porque los lentos están buenísimos, selección de lentos.

0: para acompañarte durante toda la noche. Ahora sí, mates listos por acá, bienvenidos, ¿eh? 291-4754-983. Buenas, buenas. Hola.
1: Y sí, llegó.
0: Hola,
1: Sonia Carrizo. ¿Qué haces, Sonia? ¿Cómo andás?
0: Alan.
1: Todo bien, acá estamos de este lado del mundo. Te digo presente por un ratito. Bien. Porque en horita y media más o menos me voy a ir a dormir ya. Sí, y sí, viste, acá claro. A las 5 hay que levantarse. Mañana tenemos trabajo. ¿Qué va a hacer? Es lo que hay. Listo, abrazo grande desde acá hasta allá.
0: Abrazo gigante, Alan. ¿Desde dónde? Desde, claro, está Reino Unido, ni más ni menos. Mira vos, abrazo gigante y gracias, gracias por estar siempre. Bueno, ¿cómo va la semanita? Mucho trabajo por allá, calorcito, ¿cómo te está tratando el calor? Bueno, acá estamos en invierno, estamos disfrutando también, no con mucho ánimo, pero bueno, hay que abrigarse, es lo que hay. Pero también estaba viendo las noticias que 40 y pico, bueno, ola de calor por allá y bueno, tranqui, mucha agüita, hidratarse y a buscar la sombrita, ¿no? Beso gigante, Alan, que tengas excelente semana. 291-4754-983. ¿Qué está pasando, Andrea del Boca? Ay, Dios mío.
2: Hola, acá habla Bruce.
0: Hola.
2: Vos sos nueva, ¿no, querida?
0: Ay, qué malos que son. Che, qué malos que son, ¿eh? Fue un día. Un día que me tomé para recuperar. Sí. Acá estamos recuperándonos de no sé, chicos. ¿Qué fue? Pero vieron que ya venía hace 2 semanas medio ahí molestando. Claro, qué cosa seria. 291-4754-983. Hola, por acá volviendo para Bahía. Después de tener un fin de hermoso en la falda Córdoba, recorriendo 21 kilómetros en montaña. Soy Vero. Saludos a mi esposo que está manejando. Peri Guille también que van con nosotros. Soy Vero. Vero, qué lindo. Vero Guzmán. Beso enorme para todos. Qué planazo fin de semana. Los admiro. Unos genios, ¿eh? Unos genios. 21 kilómetros de montaña. Ah, me encantó. En la falda, imagínate. Qué lindo. Qué lindo Córdoba. Gracias, chicos, por estar, ¿eh? Que tengan buen regreso a todo. A la rutina, a lo que sea, ¿eh? Pero qué lindo disfrutar un fin de semana así. Me encanta. 291-4754-983. Nos achicharramos la semana pasada, nos dice Alan, ¿eh? Estaba caluroso la semana pasada, sí. Estoy mirando algunas noticias, golpe de calor increíble, pero bueno. Gracias, Alan, gracias por estar siempre. 291-4754-983. Buenas, buenas. A ver qué nos dice.
2: Tomate una grapa, tomate una caña, una legui, algo
0: así.
2: ¿Es
0: eso, no?
2: Un viernes de ATR te vas a tomar.
0: ¡Ah!
2: Anda, no te lo cree nadie.
0: Che.
2: Son mentirosa.
0: ¡Ay, no!
2: Embustera.
0: Abrazo enorme. Ya, un día vamos a hacer de remedios caseros, porque claro, sobre todo cuando estás, que no das más con la garganta, tos, ¿viste? Congestión. Te pasa todo, ¿viste? Una época donde te pasa todo, te lloran los ojos, no podés ni hablar, no podés, nada, tremendo. Qué cosa seria, hay que guardarse, descansar, cuidarse. Mientras por acá le ponemos buena música, ahora sí, mate listo para hacerte el aguante a vos hasta las 8.

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40 minutos pasaron de las 5 de la tarde. 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Así que vamos a felicitar, a ver, chequeamos ahora quién es ganadora. Cielo creo que era, ¿no? A ver, vamos a chequear por acá, nos vamos a nuestro perfil porque ya está la ganadora. Nuestro perfil ahí agendadísimo, ¿eh? Sí, sí, sí. Felicitamos a la ganadora porque ahí se llevó las porciones de gnocchi. Cielo G-22. Así que felicitaciones a Cielo que hoy va a degustar unos ricos gnocchis de Abuela Ana. 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Por favor. 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Hoy es lunes. Bueno, con noticias, un poco de todo el fin de semana, ¿eh? Noticias no tan lindas, noticias muy buenas porque Argentina ganó el sábado. Todos muy contentos, pero hoy es lunes y queremos saber en esta tarde de Me Gusta qué canción te levanta el ánimo el lunes. Porque viste que a veces el lunes es medio, me cuesta el lunes. Ya quiero que sea miércoles, ¿viste? Claro, hay algunos que el lunes lo tienen medio tachado ahí del calendario. Pero a meterle pilas, chicos. Quiero que me cuentes qué canción te levanta el ánimo un lunes. Porque decís, bueno, a algunos les cuesta un poco activar la rutina también de la semana. A mí me gustan los lunes. Me gustan los lunes. Y siempre tengo alguna cancioncita, sobre todo en el break, ¿viste? De un laburo al otro, hay cancioncitas que necesito escuchar como para levantar un poco. Porque, claro, está bien el cansancio del lunes, de la mañana, del arranque, de la madrugada, bueno. Hay canciones que sí o sí tengo que escuchar, ¿eh? Sí, sí. ¿Vos qué canción para vos te levanta el ánimo un lunes? Quiero que me cuentes y vamos a, claro, levantar este lunes, ¿eh? 291-4754-983. Hola Nico, bienvenido. Buena tarde para vos también. Carlos ya nos dice, Sonia, buena tarde, matecito listo en el laburo. Abrazo gigante, gracias, Como siempre, saludamos a los que están conectados a través de la web. Bienvenidos todos, Los que están sumándose de a poquito a la programación de Me Gusta. Me encanta que estés ahí. 291-4754-983. ¿Qué canción te levanta el ánimo un lunes, eh? Vamos. Hola, ¿cómo estás, Mari? Bienvenida, Mariana, con el 127. Como siempre presente, Sonia, me dicen por acá. Trabajando hace mucho que no te escribo, me dice Pau. Bienvenida, Pau, gracias, eh. 291-4754-983. Hasta las 8 hacemos la segunda tarde de Me Gusta. Vicentico, Los Ángeles Azules. Para ir levantando un poquito esta tarde, ¿qué te parece?

0: Babasónicos, suena en la tarde, me gusta. 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Sonia, ¿cómo va? ¿Cómo estás? Yo bien, gracias a Dios. Me gustan todos los temas, ¿eh? Pásame alguna canción. Me gustan todos los días, me dice Tere por acá. Pásame un tema movidito. Abrazo enorme. Gracias, Tere. ¿Cómo va? ¿Todo bien desde Jacinto Arauz? Escuchándonos, así que saludamos a nuestros amigos de Jacinto Arauz. Provincia de La Pampa, me pongo de pie porque, claro. Abrazo enorme, queridos pampeanos. Hola, Elsa, ¿cómo va? Hola, Isis. Bueno, ya no. Isis, oh, no, Elsita. Sonia, buen comienzo de semana. ¿Algo de los Palmeras? Me viene bien. Ah, está bien. Algo de los Palmeras. Levanta el ánimo, claro, porque hoy estamos preguntándote en este lunes, comienzo de semana. Viste que hay lunes y lunes, ¿eh? Hay lunes en los que decís, bueno, hoy no me cuesta mucho, pero hay lunes que necesitas como ese, viste, ese plus, decís alguna canción que te levante el ánimo. ¿Tenés alguna por ahí que sea, digamos, tu caballito de batalla? El que está ahí siempre guardadito, ¿eh? Bueno, Los Palmeras nos dice Elsa, esto me levanta el ánimo y hoy es lunes. Viste que hay días que, ay, como te contaba, yo en el break que tengo de un laburo al otro necesito escuchar alguna musiquita de este estilo, señora, señor. Claro, hay que levantar el lunes. Escucho todo, pero, hay canciones que te levantan. 291-4754-983, ahí lo vamos a dejar de fondo. Para Elsa, 291-4754-983, porque es lunes 29 de junio, terminando también este mes. Quiero que me cuentes qué tal comenzaste la semana. Buenas.
1: Hola, buenas tardes, Sonia querida, ¿cómo estás? Acá estamos nuevamente, ya mejor, tuve en cama.
0: Sí.
1: Mucha gripe me agarró, pero sarna con gusto no pica.
0: Ajá.
1: Fui al lugar privilegiado, dije que iba a ser noche, lo hice, y bueno, debido a eso, tuve como,
0: ¿qué hiciste? No sé,
1: como 7 días en cama más o menos.
0: Manu, por privado me contás.
1: Pero bueno, no importa.
0: Quiero el chisme completo. Ah.
1: Un lunes para levantar el ánimo.
0: Sí, una canción
1: y para levantar. No sé si levantar el ánimo, porque sí, para mí todos los días son lindos, mientras tengamos salud.
0: Claro.
1: Y todo lo demás
0: muy
1: es
0: bien.
1: Lujo.
0: Eso, muy bien.
1: Pero la verdad que todos los días son lindos.
0: Claro.
1: No tengo un día que, porque sea, no sé, viernes, porque
0: es que
1: sea
0: te
1: lunes.
0: Te levantás medio cruzado, cruzada, ¿viste?
1: Trabajar, y mientras pueda trabajar y tenga salud.
0: Esa es la actitud.
1: Lo primordial.
0: Impecable. Así me gusta.
1: Doy gracias por eso. Y un tema para levantar un lunes. Y el Indio Solari.
0: Vamos.
1: Cualquier temita de nuestro
0: Patricio Rey, su redondito de ricota, ¿puede ser? Claro.
1: Acá estamos a full en el campo y espero que todos tengan una buena tarde.
0: Gracias, Manu.
1: Nada, gracias por la compañía. Que tengan una muy linda tarde.
0: A vos,
1: fresquita,
0: a vos.
1: Pero bueno, dicen que mañana va a estar peor, no sé.
0: Sí.
1: Bueno, hay que abrigarse y salir adelante.
0: Muy bien, abrazos. Manu. Abrazo enorme, esa es la actitud, así me gusta. Muy bien. Es lunes, ¿eh? Abrigarse mucho. Mira, Manu está en el medio del campo laburando, nos acompaña siempre ahí. Mira, nos lleva. En esas nochecitas, en esos atardeceres, en ese amanecer también. Bueno, él se levanta temprano. Manu se levanta temprano, ¿no? Gracias por estar, Manu. Que tengas excelente, excelente tarde vos también. 291-47-54-983. Hola, Dani, con el 549. Bienvenida, buena tarde.
2: Buenas, buenas.
0: Hola. ¿Cómo va? Ay, se terminaba ahí. Está bien, Caro, bienvenida. Buena tarde para vos, ¿eh? Me gustó ese buenas, buenas. Me gustó ese buenas, buenas, cortito, ¿eh? 6 de la tarde en punto, hasta las 8 hacemos la segunda tarde de Me Gusta.
2: Buenas, buenas.

0: 6:03, actualizamos temperatura en Bahía Blanca, 9 grados, títulos en la tarde de Me Gusta. La actividad económica cayó 1,5% mensual en abril, pero acumuló 2,1% en el primer cuatrimestre. Tras el repunte de marzo, la suba interanual se moderó y la medición por mes pasó a terreno negativo. Hubo 8 sectores que mostraron caídas y otros 7 que registraron mejoras. Por obras de ABSA, el servicio de agua se verá afectado en Villa Mitre y kilómetro 5. ABSA comunicó esta mañana que los trabajos inicialmente anunciados para la jornada de hoy en la intersección de las calles Brasil y Almafuerte serán ejecutados este jueves. Los mismos corresponden a las obras de recambio de cañerías que la DIPAC ejecuta en Bahía Blanca. Como consecuencia de estas tareas, se afectará con baja presión el servicio de agua en barrio kilómetro 5. En tanto, mañana martes se realizarán tareas en calle 20 de Septiembre y Falucho, afectando el suministro de agua en la zona del barrio Villa Mitre. Los docentes bonaerenses anunciaron un nuevo paro. Este martes no habrá clases en la provincia. La medida convocada por el Frente de Unidad Docente representará la 15ª interrupción del ciclo lectivo en lo que va del año en la ciudad. 9 grados, la actual temperatura en Bahía Blanca. Seguimos en la tarde de Me Gusta.
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0: 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No queda nada, chicos, ya. En cualquier momento arrancamos julio. Nada, no, tremendo. Bueno, se pasa el tiempo y acá estamos en esta segunda tarde de Me Gusta, arrancando una nueva semana con ganas de saber de vos. 291-4754-983. Yo esperando tu mensaje, tu audio, porque hoy arrancamos el lunes y queremos saber lo siguiente. ¿Qué canción te levanta el ánimo un lunes? Porque sabemos que los lunes son especiales. Algunos nos pinta súper. Hay días que te levantas medio cruzado, y el lunes es como que cuesta un poquito. Y siempre te digo, siempre te cuento, entre medio de un laburo y el otro, yo necesito esa canción que me levanta, ¿eh? Y un par de cancioncitas ponemos ahí como para levantar y decir, arrancamos la segunda parte del día. Bueno, y sí, sabemos, ¿eh? Son canciones que nos levantan a full. 291-4754-983. Esta es la elegida por Bruce. Así que quiero en su voz que me lo cuente, ¿eh? 291-4754-983. Nos dice.
1: Sí, Sanita, acá te dejo mi tema que me la recontra sube cuando tengo que ponerme a entrenar, cuando tengo poca energía.
0: Sí.
1: Va como trompada.

levanta el ánimo un lunes mientras se está entrenando. Vamos. Ah, pero con esta canción.

canciones con las que levantás un lunes, ¿eh? Muy buena opción. Sí. Muy buena opción, ¿eh? Me gusta, me gusta. Me encanta ese tema, me dice Mariana. Muy bien, también coincidimos por acá. Manu, que está full en el campo, nos manda fotito también. Impecable, Bruce, ¿eh? 291-4754-983. Muy bien, me gusta. Juan me dice, temazo. Y una guitarrita. Muy bien, excelente, ¿eh? 291-4754-983. 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Y bueno, todos los personajes que a mí me gustan mucho. Osvaldo es lo más. Ah, me encanta. Hola, Sonia, ¿cómo va? Vero me dice, una preguntita. Ok, dale, ya te contesto. Entonces, beso gigante, corazón. Acordate que estamos en la web, en megustafm.com.ar. megustafm.com.ar. Descargate la aplicación. Abrazo enorme, para todos los que están conectados ahí, como siempre, cada tarde. Besote gigante. ¿En la 503 estamos presentes? Claro que sí. ¿En la 500 cuánto estamos presentes por ahí? 291-4754-983. Quiero que me cuentes entonces. Atención. A ver. Quiero que me cuentes cuál es esa canción que te levanta el ánimo un lunes, ¿eh? Mándame tu audio y vamos a escuchar qué canción te levanta las pilas comienzo de semana.

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Bueno, vamos que saludamos a todos los que están arrancando a escucharnos en la web. Beso enorme para los que se están sumando a la programación de Me Gusta. Estamos en megustafm.com.ar, megustafm.com.ar. Sí, sí. Tarde de lunes, buen comienzo de semana para todos. Amigos que nos siguen acompañando, hola Mariano, ¿cómo va? Bienvenido, buena tarde para vos también. Impecable, ¿eh? De a poquito, vamos arrancando y te estamos acompañando en esta segunda tarde de Me Gusta. Estamos también en nuestra aplicación, sí, la puedes descargar en tu celu, Me Gusta 98.3 Bahía, Me Gusta 98.3 Bahía. Un placer acompañarlos, ¿eh? Y el saludo inmenso para todos los que nos sintonizan en los locales, ¿eh? Que tengan buena jornada de trabajo, buen comienzo de semana, que sea, vamos, ¿eh? Con éxito que se viene julio. Abrazo enorme porque me contaron que estamos en algunos locales en el centro, así que tengan buena jornada. Chicos, chicas, ahí los laburantes, empleados de comercio, también nos sintonizan en algunos consultorios, así que abrazo enorme, ¿eh? Para los psicopedagogos, psicopedagogas, psicólogos, psicólogas, ¿quién más anda por ahí? Odontólogos, odontólogas también, que nos acompañan, muy bien. Después me voy enterando de a poquito, así que me encanta saber desde dónde nos estás escuchando. Estamos con este ida y vuelta, ¿no? Porque hoy es lunes, comienzo de semana, a algunos les cuesta un poquito más que a los otros, el lunes te pega medio bajón, bueno, tenemos que saber cuál es esa canción que te levanta el ánimo un lunes. Claro. Y porque a veces te levantás medio cruzado, cruzada, porque ya sabes que se te viene un lunes con mucha actividad. Bueno, contame, 291-47-54-983. Ale me dice, a ver, buscamos mensajito por acá. Canción que escuchamos, el tema de Casu me recuerda al ATR, es imposible, con esa levantamos el ánimo, pero muy bien, claro, con otra de Casu, va a estar sonando entonces, ¿eh? Sí, sí, 291-47-54-983, hola Clau, ¿cómo va? Claudio querido, que tengas buena tarde, ¿cómo va ese día? ¿Cómo va ese lunes? ¿Qué tal el fin de? Bueno, espero que bien. 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Súmate a la segunda tarde de Me Gusta. Canción que le dedicamos a Ale, porque con esta canción levantamos el ánimo. Es nuestra apertura de ATR, pero hoy quiero que más que nunca levantes el lunes, ¿eh? Hasta las 8, segunda tarde de Me Gusta.

0: 7 de la tarde en punto, actualizamos temperatura en Bahía Blanca, 7 grados, títulos en la tarde de Me Gusta. La actividad económica cayó un 1,5% mensual en abril, pero acumuló una suba de 2,1% en el primer cuatrimestre. Tras el repunte de marzo, el incremento interanual se moderó y la medición por mes tuvo signo negativo. Hubo 8 sectores que mostraron caídas y otros 7 que registraron mejoras. Por obras de APSA, el servicio de agua se verá afectado en Villa Mitre y kilómetro 5. Las tareas tendrán lugar martes y jueves. La intervención en Brasil y en Mafuerte no comenzará hoy. Los docentes bonaerenses anunciaron un nuevo paro. Este martes no habrá clases en la provincia. La medida convocada por el Frente de Unidad Docente representará la 15ª interrupción del ciclo lectivo en lo que va del año en la ciudad. 7 grados, la actual temperatura en Bahía Blanca. Seguimos en la tarde de Me Gusta.
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minutos pasaron de las 7 de la tarde. Ahora sí, renovamos matecito en la segunda tarde de Me Gusta. Imagino que nos estás acompañando en el trabajo, en casa. Bueno, mándame tu WhatsApp, ¿eh? Contame qué canción hace que levantes el ánimo un lunes, ¿eh? Porque a veces los lunes, viste que viene con ese plus de... Que la verdad es que estás cansado, cansada, que tuviste un fin de semana full, que también laburaste tal vez. Necesitamos esa canción que te levante el ánimo. So nos dice por acá Clau, tema para levantar el ánimo, Llenos de Magia, de La Vela Puerca, muy buena opción. Ok, en un ratito va a estar sonando. Vivi también me dice, canción para levantar un lunes, Gente de Zona con Marc Anthony, es verdad, está muy buena, La Gozadera se llama, en un ratito también va a estar sonando entonces, 291-4754-983. 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Hola, Sonia, ¿cómo va? Soy Anita, ¿cómo estás, Anita? Buena tarde para vos, gracias, Gracias por estar. Damián también, que nos deja un matecito y un hola. Muy bien. Así me gusta, 291-4754-983. ¿Cuál es esa canción que te levanta el ánimo, Porque los lunes, como recién te contaba, yo necesito alguna canción entre medio de un laburo y el otro, es como que necesito desconectar y conectar a la vez, un poco. Bueno, canciones que hacen eso, que logren que levantes un poco la onda. 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

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Y como lo pedía recién Claudio, llenos de magia, suena en la tarde de Me Gusta, Lave la Puerca. Súmate que hasta las 8 me quedo con vos, pero quiero ese audio y quiero que me cuentes cuál es la canción que te levanta el ánimo un lunes. ¿Me mandas tu audio? Dale, 291-4754-983. Hasta las 8 hacemos la segunda tarde de Me Gusta.

0: Saludamos a Vivi, que nos está escuchando y nos decía canción que levanta un lunes. Es gente de zona, La Gozadera. Muy bien, con Marc Anthony. 291-47-54-983. Beso enorme también para Mariana. ¿Cómo estás, Mari? Gracias, gracias por estar. Acordate que estamos en la web, como siempre te cuento, porque claro, momento de pasar y saludar a ellos también, a los que nos sintonizan en el auto, los que nos sintonizan en la web. Abrazo enorme para todos, Carmen nos dice, Sonia, ¿cómo estás? Canción de Los Palmeras, me viene súper bien. Muy bien, bueno, hace un ratito pasamos Los Palmeras, Sí, porque... ¿Qué nos contaba? ¿Qué necesita? Ah, el cita nos decía, canción que me levanta es una de Los Palmeras. Muy bien. Casi llegando a las 6:30 de la tarde. Bueno, primer aviso, canción que me levanta. Recién llego de correr, nos dice Vane, beso enorme, Mane. Vane, una genia. Yo la aplaudo y me pongo de pie. Para todos los que hacen ejercicio. Es que como claro, yo soy muy vaga. Yo los admiro, chicos. Bueno, Vane nos dice, estoy morida, pero primer aviso de María Becerra, me encanta. Esa es mi canción, porfa, me la pasás para mis amores Fran, Charo y Mati. Beso enorme entonces, Claro que sí, en un ratito va a estar sonando. Porque hoy es lunes y queremos saber cuál es esa canción que te levanta el ánimo, Buenas, buenas. A ver quién anda por acá. Hola.
1: Hola, Sonia.
0: Hola.
1: Yo te estoy escuchando con mi mamá. Sí. De mi casa.
0: Sí.
1: Y a que me pone contento. Y la canción que me pone contento, sí, es Sin Vergüenza, bandido tolante.
0: ¡Amiga!
1: Te no cuídate, ya tarde, dormite. Aunque diga que cambiate. Bueno, chao.
0: Un beso enorme, nada, me encanta. Por favor, esta es la canción que le levanta el ánimo. ¿Escuchaste? No, son unos genios. Beso enorme para Cami. Son unos genios, Que tengan buen lunes, buen comienzo de semana para Cami, para Feli. Y la canción que le va

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0: 42 minutos pasaron de las 7 de la tarde. Buenas, buenas.
1: Hola, Sonia, querida.
0: Hola, Juani.
1: Buenas tardes. ¿Cómo estuvo ese fin de semana?
0: Muy bien. Muy bien, muy
1: Nosotros
0: bien.
1: Nosotros con mi señora y el bebé recién llegamos de la costa.
0: Ah, mirá.
1: Nos fuimos a tomar mate a la costa.
0: Che, qué lindo. Mira vos.
1: A la costa de Pehuencó. Pero nos fuimos a tomar mate a la costa de Pehuencó.
0: Bueno, pero...
1: Y después me voy a la costa. A la costa del alambre que tengo la división de patio con el vecino.
0: Y bueno, sí.
1: Nada otra. De correr por acá.
0: Ah, bueno. Cero atletas entonces, ¿eh? Bueno, por eso, viste. Bienvenido al club, Juani, porque... Acá tampoco se corre. Ay, Dios mío. Bueno, buenas, buenas. Abrazo enorme para Juan y para la familia también, ¿eh? Gracias por estar. Buenas.
2: ¿Qué tal, Carrizo? ¿Cómo le va?
0: Hola, Marce. ¿Cómo va?
2: Bueno, yo acá recién levantado de la siesta porque me tomé franco, ¿sí? Después de 15 años me tomé un franco hoy.
0: Merecido.
2: Ahora tendré que esperar otros 15 años a que mi patrón me dé otro franco.
0: Ah, bueno.
2: Así que bueno, pero bueno, contento, lo disfruté a pleno, durmiendo. Así que bueno, recién me levanto de la siesta. Ahí le pasé la canción que me gustaría escuchar. Ya con esto, si usted me pasa esta canción, Carrizo, estoy hecho por los 15 años restantes.
0: Oh, exagerado.
2: Así que bueno, por las dudas, pero no me acuerdo. Hace tanto que no le escribo que no sé si nos hablamos o no, nos peleamos, no tenemos trato. No,
0: pero, dígame, ¿cómo que no? Claro que sí, ¿cómo que no? Yo con los oyentes, chicos, claro. Marce me pedí esta canción, Taylor Dane, año... 1990. Esto me hace acordar mucho a mis hermanas. Acá Bruce me va a retar y dice, bueno, yo tenía 5 años. Me acuerdo de esta canción.

Aparte sonaba en la radio. La grababas en el cassette. Iba, venía. Sí, la cantabas a full. Se usaba el popo, ¿no? Como ella lo usaba divino.

0: Y está más vigente que nunca, porque sigue presentándose. Me encanta, está divina. Sigue haciendo giras, bueno, en Estados Unidos. 64 años, está divina, me encanta. Porque hoy hablábamos sobre esas canciones que, claro, te levantan un lunes. Marce quiere esta canción. Está muy bien. Elección de Marcelo. Hey, nosotros le hacemos el aguante a todos los oyentes, pero claro que sí. 291-47-54-98-3. A ver, hablamos de canciones que te levantan un lunes, ¿eh? Buenas, buenas. A ver quién anda por acá. Saludamos también a Carmencita. Gracias, Carmen. Gracias por estar. Sonia, ama hacer unas pizzas caseras. Che, qué rico, ¿eh? Hola.
1: Sí, hasta a mí me dio pena pasarle la canción. No seas mala.
0: ¿Por qué?
1: Sí, hasta a mí me dio pena pasarle la canción. No seas mala.
0: No, pobre Marce. Marce, ¿qué dice Marce?
2: Ve Carrizo, ¿por qué le pregunté? ¿Qué me trata de viejo? Que usted tenía 5 años, yo que tenía 70 en ese momento. Yo tengo 32 años, Carrizo. Déjeme recordarme.
0: Yo no dije nada, simplemente que claro, yo me acuerdo de estas canciones, me dicen, sos re bien. Divina Taylor Dane, ay, preciosa. Hay otros clásicos también, no, yo jamás, jamás. Bueno, chicos, tengo hermanas de no sé cuántos años tienen mis hermanas. No. Bueno, era chiquita, solo dato. No sean así, no sean así. Hola.
3: ¡Ya me fui!
0: Escucha. No, esto me muero. ¡Ay!
3: ¿Qué? Fuiste un egoísta.
0: La actitud de Cami. Amo.
3: No. Gina.
0: Sí. Ay, no.
3: Si muevo en Sabandí, volantes. Te descuidaste, chamite, talle.
0: Ay, no.
3: Que diga que cambiaste, si te lastimaste.
0: Nah, un genio Cami.
3: Cuídate.
0: Che, no. Un genio Cami, está ahí a full. ¿Saben qué? Hizo karaoke, Camilo. Es lo más, porque fue, se buscó el parlantito para cantarla, micrófono y todo, ¿eh? Ah, sí, a mí me llega acá la fotito de Camilo con micrófono y todo. Tremendo. 291-47-54-98-3. Hasta las 8 hacemos la segunda tarde de Me Gusta. Yo te estoy esperando por acá, ¿eh? Con tu audio, con tu mensaje. Antes de irnos, contame desde dónde nos estás escuchando. Hasta las 8 estamos juntos.

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0: últimas canciones que suenan en esta tarde de Me Gusta. Buenas, buenas.
1: Buenas tardes, Carrizo.
0: Hola.
1: ¿Cómo dice que le va?
0: Muy bien.
1: Acá terminando de trabajar.
0: Impecable.
1: Escuchándola con esa voz agraciada que tiene.
0: Nah.
1: Y siempre tan simpática. Un saludo para ustedes y para toda la audiencia.
0: Gracias, Pablo.
1: Esperando que venga el viernes soñado.
0: Esa, vamos, vamos, porque claro, viernes 3 de julio, día del locutor, anda agendándote porque el viernes quiero mínimamente un mensaje, obvio, ¿no? 3 de julio, día del locutor, día de la locutora, acá vamos a estar haciéndote el aguante, pero además juega Argentina a las 7 de la tarde, así que viernes, viernes, viernes, no. No sé cómo vamos a organizar todas las actividades que tenemos pensadas. Ah, ¿qué dice, Carrizo? Un cronograma tenemos el viernes, así que nada, te quedás, ¿eh?
2: Ay, Dios. Mis hermanos escuchaban esto, yo era re chiquita. Andabas con Walkman.
0: Ah,
2: Sonia.
0: Sí. ¡Qué malo!
2: ¿Por qué con tus hermanos siempre, no mis hermanos, como
0: no
2: si fueran de la prehistoria?
0: No.
2: Sonia, vos también tenés tus añitos, ¿eh?
0: Ay, sí.
2: Yo creo que sos muy ingrata con ellos. Y aparte los vendés como gente recontra mayor. Yo los conozco. Son 8 los monos.
0: Ay, sí.
2: Otto, Lolo.
0: Pero aparte, ay, más buenos. Yo soy de... Sí, dicen que soy de otro clan, no sé.
3: ¿Hola? Bueno, Carrizo, le voy a decir adiós.
0: Me hicieron reír.
3: Que se va.
0: Bueno, Marce.
3: Nada, la voy a bloquear.
0: ¿Por qué?
3: A partir de mañana de este horario voy a escuchar otra radio, donde hay una locutora que verdaderamente me quiere, me mima, me cuida. No como usted que me tira abajo las vías cada rato.
0: ¡No!
3: Así que bueno, si algún día no tengo nada que hacer, Carrizo, la voy a volver a escuchar.
0: ¡Qué
3: bueno,
0: malo!
3: Le mando un beso, Carrizo.
0: Abrazo enorme, Marce. Ay, es verdad, capaz que metí la pata, ¿no? Pobre, no se me ofendan. Saben ustedes que yo los amo, ¿o no? Pero sí. 291-47-54-983. Bueno, últimas canciones que suenan por acá. Saludos.
4: ¿Y organizamos algo después del partido? Salgamos.
0: Bolsita.
4: La audiencia a festejar el día de la locutora.
0: Ay, mi vida.
4: Dale, vamos.
0: Vamos, bolsita. Che, planazo. Ojito, ¿eh? Es buena esa. Antes de irme, me dice por acá, Día Nacional del Friolento, porque yo lo tengo a Claudio, que es mi productor. Feliz Día Nacional del Friolento, ¿eh? Es una fecha dedicada a quienes sienten mucho frío, ¿eh? Todo el tiempo. Duermen con varias frazadas, toman bebidas calientes. Mira vos. Nunca se separan del abrigo. Bueno, feliz día entonces para todos los friolentos. Que levante la mano el friolento a la friolenta. No sabía. La verdad que no tenía idea de ese dato. Bueno, feliz día del friolento para todos entonces, ¿eh? Chicos, ¿sos friolenta? ¿Sos friolento?
1: Carrizo inventa días para ver quién le da calorcito.
0: No.
2: Che, Sonita, ¿vos sos friolenta?

Llegamos al final de esta segunda tarde de Me Gusta. Abrazo enorme, Pablo. Abrazo grande de Manu. No me queda más tiempo. Mañana a las 5 de la tarde estamos por acá arrancando la segunda tarde de Me Gusta. Me han hecho reír mucho, son muy graciosos. Beso enorme para Cami, para Feli, que nos escuchan. Beso enorme para Romy también. Seco para el saludito final, beso gigante. Equipo que hace posible que estemos al aire y en redes sociales, Meli Sosa en redes sociales, en control técnico y sonido, Cristian Sánchez, en producción, Agustina, bajo la dirección general de Jime Dilernia, en locución y conducción, Sonia Carrizo, un placer estar por acá. Hasta mañana, gente linda.

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